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2: La modernización gubernamental en Baja California permite que más de 1.5 millones de personas en la entidad puedan realizar trámites en línea con procesos más ágiles y simples. Esto derivado de la transformación digital que ha sido impulsada durante la administración de la gobernadora Marina del Pilar Ávila Olmeda, en coordinación con la Agencia Digital de Baja California.
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2: El H-Cuerpo de Bomberos y Rescatistas de Cabo San Lucas atendió un total de 515 servicios de emergencia durante el periodo comprendido del 1 al 31 de mayo de 2026, alcanzando un acumulado de 2.285 servicios en lo que va del año.
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2: El escuachista mexicano Leonel Cárdenas debutó con el pie derecho en el Abierto Británico 2026, evento que se lleva a cabo en Birmingham, Inglaterra, donde venció 3-0, 11-7, 11-8 y 11-6 al estadounidense Timothy Browner.
3: Para RCE Noticias, Carla López.
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10: Iniciamos este último bloque de música continua para esta hora. Ya son las 5:47 en Estereo Sol 101.1.

0: Acabas de escuchar a Desacados con esta canción que se llamó Llévate esta canción, justamente. Oigan, ¿y qué creen? Pues que la Asociación Mexicana de Mujeres Jefas de Empresa presenta la primera expo empresarial Mujeres Apoyando Mujeres. 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

Acabas de escuchar a Caifanes con esto que se llama La Negra Tomasa e iniciamos este bloque con Desacados. Llévate esta canción. 4 minutos para que nos den las 6 de la tarde aquí en Estéreo Sol 101.1 FM y solo paso

0: Para recordarles la línea directa a la cabina, por si traes ganas de alguna cancioncita en especial, bueno, pues que la aproveches y digas, oye, esta me recordó a esta otra canción que quedaría perfecto en este bloque, o no sé. Tenemos la línea directa al WhatsApp de cabina, 646-178-3730, ahí tus mensajes de texto o de audio. De hecho, es el mismo teléfono, el de cabina. Pero no nos marques desde el WhatsApp, nos marcas como teléfono normal al 178-3730 o síguenos en el Instagram, ahí es Ceresol Ensenada o Cala Bermúdez, ahí estamos para complacerte. Para eso vinimos nada más. Hoy es martes 2 de junio de este 2026 y nosotros vamos a seguir con algo de música. Esto es perteneciente al Top Sol, algo que viene desde España, que le da vuelta al mundo, que está en los principales listados y obvio, en el Top Sol no podía faltar.
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3: El senador por Baja California, Armando Ayala Robles, compartió en una comida con maestros y directivos de distintas instituciones educativas a quienes reconoció por su entrega, vocación y compromiso con la formación de nuevas generaciones. 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
5: Más música para iniciar en esta segunda hora de éxitos y muchos recuerdos para ti. Esperemos que todos muy gratos, ¿eh? Son las 6 de la tarde con 4 minutos. Hoy es martes 2 de junio. Yo soy Carlos Martínez Alcala, contigo aquí en Estéreo Sol hasta las 7. Y él es Emanuel.

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1: Esto fue Nuestra Obsesión con Onda Vaselina. Y antes lo iniciamos con Bella Señora de Emanuel Música. Para tus oídos, para que disfrutes esta tarde de martes 2 de junio. Son las 6:12. Y antes de irnos a una pausa comercial, queremos presentarte algo de lo romántico de nuestro playlist aquí en Estéreo Sol, que desde las 8 y hasta la medianoche, de lunes a viernes, hay una selección muy bonita para que estés melosamente a gusto. 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Y fíjate que ahorita, agarrando algo de esta playlist, nos vamos a ir al 2010, en que Bruno Mars sacaba su disco Doo Wops and Hooligans, y un año después sacaba algunas versiones como remixes, o en este caso esta canción que sacó en versión acústica, se llama Grenade, uno de sus grandes éxitos, y lo escuchas aquí en Estéreo Sol 101.1.
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11: Vámonos hasta 1995 para iniciar este bloque de música continua. Aquí en Estéreo Sol son las 6 de la tarde con 20 minutos. Ellos son Cairo y este fue su tercer sencillo de su disco Gaudium. Un exitazo en el 95.

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1: Vámonos con más música, pero ¿qué escuchamos por aquí? Tuvimos a Michael Jackson con Justin Timberlake. Esto que se llamó Love Never Felt So Good. E iniciamos este bloque con Dile Que La Amo a cargo de Cairo. 6:28 p.m. ¿Qué vamos a escuchar? Algo de la música nueva que nos llegó este fin de semana y que todavía te andamos acá presentando. Hoy martesito, fíjate que generalmente nos vamos iniciando la semana con los lunes con lo más baladito, martes vamos subiendo un poquito de ritmo y así, ¿no? Los viernes tratamos de presentarte la música más movidona, pero pues ahorita es martes, subimos poquito, pero es Yami Safdie, esta chava que trae varios sencillos colocados ya en los listados de popularidad acá en toda Latinoamérica, como la de Querida Yo, Cuéntame con Alejandro Sanz, trae varias canciones y ahorita saca una nueva canción junto a Agus Bernasconi, que viene desde Argentina. Ya tú nos dirás, ¿qué hacemos con esta canción? ¿La rotamos o la mandamos muy lejos? Tú nos dices, ya sabes que aquí tú mandas en Estéreo Sol.
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1: Mientras, súbele y disfruta Besos en Pausa, Agus Bernasconi con Yami Safdie en Estéreo Sol 101.1.

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2: La presidenta de México, Claudia Sheinbaum Pardo, afirmó que México vive momentos de definición en los que es necesario defender la soberanía nacional a intereses externos. El pronunciamiento se realizó durante la conmemoración del Día de la Marina Nacional, celebrada el 1 de junio de 2026 en Lázaro Cárdenas, Michoacán.
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2: Como parte de los trabajos encomendados por el presidente municipal Ismael Burgueño Ruiz para fomentar la participación ciudadana, el 25 Ayuntamiento de Tijuana cuenta con 18 subcomités sectoriales coordinados por el Instituto Municipal de Participación Ciudadana, los cuales representan un espacio donde gobierno y sociedad, de forma conjunta, dan seguimiento a las acciones y metas establecidas en el Plan Municipal de Desarrollo.
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2: Tras 5 días de despliegue físico y mental, así como emociones intensas, el kickboxing mexicano concluyó con éxito el segundo campamento de evaluación y desarrollo deportivo, así como el marco regional del centro, ambos en Villas Tlalpan, complejo perteneciente a la Comisión Nacional de Cultura Física y Deporte.
3: Para RCE Noticias, Carla López.
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11: Este bloque lo vamos a iniciar muy noventero, nos vamos a ir hasta el 93. Híjole, hace un par de añitos del disco Aries se desprende esta canción de Luis Miguel, se llama Suave. Ya son las 6 de la tarde con 37 minutos y tú sabes nuestro WhatsApp, pero si no te lo recuerdo, o te lo digo por primera vez, 646-178-3730. Ahí nos mandas tu mensaje de texto o de audio. O síguenos también En Instagram estamos como Estéreo Sol Ensenada y Cala Bermúdez, ahí podemos estar en contacto.

Algo que también va a estar bien suave es el evento que están organizando las mujeres jefas de empresa, que están presentando el evento Mujeres Apoyando Mujeres. ¿Cuándo es? Toma nota, porque es el próximo viernes 19 de junio. Estamos a muy buen tiempo. Va a ser a partir de las 10 de la mañana en Casa Magnolia. Así que la invitación es para que vengan y conozcan las grandes empresas que están lideradas por mujeres aquí en Ensenada y que puedan disfrutar de actividades especiales, rifas, espectáculos musicales y muchas sorpresas durante todo ese día, viernes 19 de junio. Están invitando a este evento Mujeres Apoyando Mujeres, presentado por AMGE Ensenada, Mega Metal, Colegio Garabatos, Fistema, Bluma Skincare, Vinícola Castillo Ferrer, Coba Café, El Gran Evento, Chiquitín, Cosmo Farmacia y Bodegón Farmacéutico.

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1: Ellos fueron el canto de loco diciéndonos que ya nada volverá a ser como antes. Y efectivamente nada lo va a ser. Así que espero que hayas disfrutado el antes y estés disfrutando hoy para que mañana no estés diciendo, ay, hubiera disfrutado ayer. Así que disfruta todos los días a gusto, a gusto. Iniciamos el bloque con Suave de Luis Miguel. Y antes de irnos a la pausa comercial, quiero hacerles una invitación y que estén bien pendientes porque nos vamos a ir al evento de Provino, que nos están invitando a la fiesta de los viñedos en flor el próximo sábado 13 de junio. 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Te recuerdo que se agotan los boletos rapidísimo de los eventos de Provino, así que pues yo que tú no me esperaba y me metía. Y también puedes participar con nosotros por tus accesos dobles. ¿Qué tienes que hacer? Mandarme un WhatsApp al 646-178-3730 y que diga, Cala, yo quiero ir a Provino. No, a Provino no, a, ¿cómo se llama el evento? A Viñedos en Flor. Cala, ¿Viñedos en Flor o qué? Y listo, ya con eso te anoto y estarás participando. Déjame le pregunto a Cindy Olivas cómo va a estar la ganada de estos accesos, pero ya manda tus WhatsApp. Tu WhatsApp, nada más uno, con uno ya te registramos y estás participando. 646-178-3730. Cala, ¿Viñedos en Flor o qué? Y listo, vámonos, estarás participando. Vamos a una pausa y volvemos con más aquí en Estéreo Sol. El último bloque y nos vamos. Ok.
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12: Vámonos con el último bloque de grandes éxitos y recuerdos con esta última complacencia. Gracias por escribirnos al 646-178-3730. Esto se llama Tren al Sur, es a cargo de Los Prisioneros. Yo soy Carlos Martínez El Cala, contigo 10 minutos más, hoy martes 2 de junio.

Penal Sur con los prisioneros aquí en Estéreo Sol 101.1 FM. Y hoy que es martes 2 de junio, ya iniciamos la nueva serie de los Padres de San Diego, en esa ocasión contra los Phillies de Filadelfia. Hoy el juego fue a las 3:40 de la tarde y hoy lo perdimos 2-3. Pero bueno, mañana tendrán una nueva oportunidad para ver si recuperan esta serie y se adueñan los Padres de San Diego. Recuerda que puedes escuchar los juegos en vivo a través de nuestra estación La Rancherita 89.1 FM. Mañana el juego es a las 3:40, la previa desde las 3, ahí para que te enteres de todos los detalles. 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Más música en 101.1 FM. Casi nos vamos. Casi. Vámonos rapidito con Joss Stone, Super Duper Love. Yo soy el Cala en Estéreo Sol. Oigan, de hecho ya me despido. Esta es la última canción y nos dan las 7. Cerramos todo. Vámonos, disfrútale y súbele. Adiós.

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2: El senador Armando Ayala Robles invita a las y los bajacalifornianos a su segundo informe de actividades este 13, 14 y 15 de junio en Tijuana, Mexicali y Ensenada. El legislador rendirá cuentas, ya que no es solo una responsabilidad, es una obligación con el pueblo que le dio su confianza para representarlo, dijo Ayala. Este segundo informe legislativo es un espacio para compartir resultados, escuchar y reafirmar el compromiso de trabajar con honestidad y cercanía a la gente.
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2: La Coordinación Municipal de Protección Civil y Bomberos de Tecate informa a la ciudadanía que, derivado de un incendio forestal registrado en la zona de Tijuana, Baja California, se ha presentado la presencia de humo en distintos puntos de nuestro municipio debido a las condiciones del viento.
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2: Ketel Marte conectó un jonrón de 2 carreras. Nolan Arenado y el novato Tommy Troy batearon jonrones solitarios y los Diamondbacks de Arizona remontaron para lograr una victoria de 4-1 sobre los Dodgers de Los Ángeles.
3: Para RCE Noticias, Carla López.
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2: Lance Hegrol está proyectado como el próximo nuevo cónsul general de Estados Unidos en Tijuana, luego de que Christopher Thiel concluya su periodo al frente de la representación diplomática, salida que anunció hace unos días durante un encuentro con empresarios.
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2: Para fortalecer la prestación del servicio de recolección de basura y dignificar las condiciones laborales del personal, la alcaldesa Claudia Gatón Muñiz entregó equipamiento a la Dirección de Servicios Públicos Municipales en beneficio directo de más de 500,000 de ensenadenses. La entrega fue de 5 camiones compactadores nuevos, 88 contenedores para basura, 303 pares de botas de seguridad, 124 chalecos de protección y 75 fajas ergonómicas de soporte.
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2: La Selección Nacional de México dio a conocer la lista oficial de los 26 futbolistas que tendrán el honor y la responsabilidad de representar al país en la Copa Mundial de la FIFA 2026, una edición histórica para el fútbol mexicano.
3: Para RCE Noticias, Carla López.
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0: Morning Rockers, son las 6 de la mañana con 35 minutos. ¿Cómo andamos? ¿Cómo andamos allá en casita? Saludando a Mía, al Pillo y a Cris. Muy buenos días. Gracias por estar en sintonía y en contacto con nosotros a través del 646-178-3730. Saludo también con mucho gusto a nuestro amigo el Blondis. Dice, buenos días, aquí reportándome en la ruleteada. Vámonos por un negrito, dice, y un burrito. Bendiciones, Cindy. Qué rico, un burrito de frijolitos con queso. Qué delicia, muy buenos días, Blondis. Dice por acá, buenos días, Luis y Cindy Rock, saludos, Fucking Fuckers Metal Band, saludos a Mariana en Fuerteventura, saludos y muchas gracias por estar en sintonía. También saludamos acá con mucho gusto, dice, los buenos y mejores días a todos los Morning Rockers, Luis, Cindy y en especial a mi esposa Teresita, nos dice nuestro amigo Sixto. Muy buenos días, Sixto, ¿cómo andas? El Chip, buenos días, Chip, buenos días. Buenos días, señorita Cindy, excelente día para todos, muchas gracias, muchas, muchas gracias. También saludamos por acá a Mario. Mario, buenos días. Dice, buenos días, Cindy Rockera, buenos días a toda la banda, excelente día a todos. Y como yo sé que muchos niños ya se andan yendo a la escuela, vamos a escuchar este audio de Mía, que nos pide una rolita. Mía, buenos días, ¿cómo estás?
2: Buenos días, ¿cómo estás? Pues ya me ando listando para irme a la escuela. Cindy, por favor, ¿me puedes poner una rolita de Metallica, My Friend of Misery? Muchas gracias, Cindy. Saludos al culto de rock. Saludos para ti y para todos los Morning Rockers. ¡Échale, Cindy!

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1: 6 de la mañana con 53 minutos, 6:53. Oigan, me acabo de acordar de algo. Bueno, me acaban de recordar algo ahorita con un mensaje que nos llegó por aquí, que dice: buenos días, Cindy Rock. San miércoles con toda la actitud y qué mejor que escuchando Morning Rock. Saludos a todos los que escuchamos el buen rock, dice. El día de hoy, todas las buenas vibras a mi hijo Javier, que va a realizar su examen de admisión en la UABC. Y al amor de mi vida, mi hermosa esposa Yesenia. Ánimo y a darle. Saludos de Javier Medina. Pues sí, Javier, fíjate, hoy le vamos a mandar un...

0: saludo muy especial y toda la buena vibra a todos esos jóvenes que van a hacer hoy su examen de admisión para la universidad, entre ellos mi sobrina Jimena, que hoy también estará haciendo su examen. Le mando un abrazo enorme, un beso y que todo salga excelentemente bien. Yo sé que le va a ir muy bien porque tiene todo para lograrlo. Así que todas las buenas vibras a todos y cada uno de los chicos que van a hacer su examen. No se pongan nerviosos, todo va a estar muy, muy bien. El mejor de los éxitos y buenas vibras de parte de toda la comunidad de El Morning Rock. Y bueno, vamos a saludar también a nuestra amiga Mariposa, que ya está por aquí reportándose. Nos dice: Morning Cindy Rock, hoy es un día que no se repetirá. Hagan lo mejor que puedan, muchachones. Ahí está, miren, Mariposa muy acertada en su comentario. Así es, chicos, hagan lo mejor que puedan con ese conocimiento que ya tienen por ahí guardadito en su cabecita. JC, muy buenos días, saludos hasta Mexicali. Vamos a escuchar un audio por aquí que nos dejan solicitando una canción y con esta nos vamos a despedir antes de irnos.
1: Buenos días, RCN y todos Noticias. Los Morning Rockers. Hoy es un día muy especial para nuestra familia porque nuestro pequeño Noah está cumpliendo 15 años. Quisiera pedirte si es posible dedicarle la canción Mr. Blue Sky, ya que es un gran fan de los Guardianes de la Galaxia y sé que le gustará mucho escucharlo en su día. Noah, feliz cumpleaños, te ama mamá.

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1: Ensenada, bienvenidos a una edición más, Ensenada, Tijuana y Mexicali, bienvenidos a una edición más de RCE Noticias. Les saludamos con el gusto de todas las mañanas, sus amigos
2: Marco Flores
1: y Fernando Escobedo en este miércoles 3 de junio.
2: 646-286-2457, nuestro número de WhatsApp directo en cabina para que se comunique con nosotros. Recibimos sus mensajes y con gusto le damos salida al aire. 646-286-2457.
1: También le recordamos que estamos transmitiendo a través de Facebook, ahí nos encuentra como RCE Noticias. Lo invitamos a que le dé like a nuestra página para que cada vez que subamos información se entere lo que está pasando en nuestra ciudad. También a través de esta plataforma puede hacernos llegar sus preguntas, sus dudas, sus puntos de vista, alguna pregunta para nuestros invitados y aquí con mucho gusto les damos salida.
2: Gracias a todas las personas por seguirnos a través de nuestras distintas estaciones en RCE Radio Cadena Enciso.
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2: En el puerto de Ensenada tenemos una temperatura aproximada de 18 grados centígrados esta mañana con un cielo muy nublado. Hoy la máxima a niveles de 23 y la mínima 15. Seguimos en la zona costa con la ciudad de Tijuana. En este momento, esta mañana de miércoles, condiciones muy similares, 18 grados centígrados, se presenta un cielo nublado, según el pronóstico, la máxima de 22 y la mínima de 14, mientras que en la capital, en la ciudad de Mexicali, el calor va repuntando cada vez más, 24 grados centígrados ya esta mañana con un cielo soleado. Hoy la temperatura máxima hasta 42 grados centígrados y la mínima de apenas 23 durante la noche.
1: ¿Cómo amanece el dólar? Hoy amaneció la compra en 16 pesos con 68 centavos y a la venta en 16 pesos con 99 centavos. Se lo repetimos, por si anda haciendo negocios con el billete verde, a la compra en 16.68, a la venta en 16.99 centavos.
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1: ¿Qué vamos a tener de información para esta mañana? Bueno, anuncia la Dirección de Seguridad Pública Municipal cierre viales por la edición número 58 de la carrera Baja 500.
2: Realizará el Gobierno Municipal de Tijuana trabajos de rehabilitación en Puente El Chaparral.
1: Se reúne la Canaco con CESPE para ver proyectos de apoyo para comerciantes. Revela que el ayuntamiento le debe 70 millones de pesos.
2: Bueno, y el senador de la República ayer retoma esta polémica con su ex suplente, Carlos Ibarra, quien recientemente renunció a Morena y dice que lo traicionó al final de su gobierno. Además, dice que se investiguen los aviadores que presuntamente se detectaron en o bajo su mandato.
1: Debe prevalecer la unidad de la 4T en Baja California y no distraernos con ambiciones personales, así lo dice la senadora Julieta Ramírez. También tendremos a nuestros amigos de Universidad Xochicalco. Esta y más información estaremos desarrollando a lo largo de esta hora para que siga con nosotros y no le cambie.
2: Vámonos a la ciudad de Tijuana con nuestro compañero Juan Manrique. Adelante con el reporte.
3: ¿Qué tal? Muchas gracias. Muy buenos días. Los saludo con gusto esta mañana de miércoles desde esta mi querida ciudad de Tijuana. Mañana nublada con algo de neblina en las partes altas. Temperatura al momento 16 grados centígrados. Tráfico de Rosita Tijuana por la carretera libre para poder llegar a las inmediaciones de la Garita San Isidro, zona del Río Palacio Municipal. Un recorrido aproximado de 45 minutos. Para poder llegar a la zona de Otay, Aeropuerto Internacional, Consulado de Estados Unidos en la ciudad de Tijuana e inmediaciones de la UABC, desde 40 a 60 minutos de recorrido, dependiendo la ruta que utilicen. La que no es nada recomendable en este momento es no utilizar la rampa de la central camionera hacia Otay, ya que está el congestionamiento vehicular a vuelta de rueda. Vía Rápida Oriente, la que viene desde la ciudad hacia la zona del río, tráfico lento a la altura del puente Simón Bolívar debido a un accidente automovilístico. Tráfico lento a la altura del Parque Morelos, moderado. Y de nueva cuenta, el flujo vehicular se detiene en las inmediaciones del Hospital General para finalmente iniciar la fila para intentar cruzar hacia los Estados Unidos a la altura de Palacio Municipal. Para entrar a Tijuana por la carretera libre Tecate, tráfico lento desde el crucero con el Boulevard 2000 hasta pasar el semáforo del Parque Industrial El Florido. Para entrar a Tijuana por la carretera de Cuota, Otay, Tecate, Boulevard 2000, tráfico a vuelta de rueda desde el inicio de la prolongación del Boulevard Industrial hasta pasar Terán, Terán. Para salir de Playa de Tijuana sin mayores complicaciones en este momento, tanto por la Avenida Internacional como por la prolongación de la calle Segunda. Es la información que tenemos. Recuerdo, maneje con mucha precaución y salga con mucha más anticipación. Muy buen día.
2: Gracias a nuestro compañero Juan Manrique desde la ciudad de Tijuana. Nos comentan que en este momento hay bastante tráfico para ingresar al nodo de la UABC, el CICESE, acá en la zona del Sausal. Esto para que tomen precauciones quienes circulan por esa zona, quienes se dirigen a la zona del Sausal por la zona de la calle 10 o lo que es la Clark Flores. Y bueno, pues van por el carril derecho, por supuesto, pero pues no vaya a ser ahí que... Ahí está, mira, es bastante larga la fila.
1: Hoy hacen exámenes, este, ¿verdad?
2: ¿No? Así es.
1: Para hoy está, hacer eso, ¿no?
2: Porque exactamente.
1: Es atípico, ¿no?
2: Hoy está programado el examen de la Universidad Autónoma de Baja California, el de ingreso, el de nuevo ingreso, el de selección, vaya, okay, para el periodo 2026-2, es decir, empezando en agosto. O los que queden, por supuesto, también en febrero, ¿no?
1: Así es, porque también nos dicen que acá para la entrada de Valle Dorado también está y en las mismas condiciones.
2: Ah, pues sí. Entonces, ahí seguramente se trata de eso.
1: Exacto.
2: Muy bien, gracias a nuestros radioescuchas. Nos dice...
1: Ayer nos decían, ahorita antes que se nos olvide, decían, ¿dónde anunciaron el dólar a 14 pesos? Bueno, lo anunció la presidenta de la República, ¿no? En este afán de con qué lleno este discurso, dijo que el dólar estaba a 14 pesos, pero ¿alguna vez te tocó en tu memoria
2: reciente,
1: tú que eres un joven, a 14 pesos?
2: No lo recuerdo.
1: Venimos de hasta 22, ¿no?
2: ¿Sí? No, lo recuerdo cuando estaba niño que estaba a 3 pesos. A 3, mira, mi compañera, que es contemporánea.
1: Bueno, solamente...
2: compañera de universidad, por cierto, tú, a 3 pesos, así
1: tú
2: es.
1: Tú solo te pusiste, yo no recuerdo 3 pesos.
2: Porque no vivías aquí.
1: Exactamente.
2: Porque no vivías aquí.
1: En la selva no hay un dólar.
2: Exactamente. En la isla ya no se manejaba el dólar.
1: En una isla de
2: se manejaban las conchitas.
1: Exactamente. El pescado seco, ¿no?
2: Así es. La moneda, se daba el trueque, ¿no?
1: Exactamente. Pero 3 pesos, imagínate.
2: No, no, estamos hablando de que el micro valía 50 centavos.
1: Pero ahorita en corto, 14 pesos, no, como decía la presidenta.
2: 500 pesos, eran cuando todavía no se evaluaba el peso, ¿no? 500. No, 14 pesos no lo recuerdo. Digo, no anda muy lejos tampoco, ¿eh? Está más cerca de los 14 que de los 22 que llegó a estar no hace tanto. O de los 21, 20 todavía. Ajá. Lo vi que bajó todavía 16.60, una cosa así. Pero 14, definitivamente.
1: Por eso digo, ¿no? Que dice la presidenta, pues al menos en su gobierno no lo hemos visto en 14 pesos, y creo no. Que ni con AMLO, ¿no?
2: No.
1: Pero bueno, allá a lo mejor tendremos que preguntarle en qué casa de cambio está en 14, pero acá andamos ahorita bajos en 16.68 y en 16.99.
2: Exactamente, y está bajo. Nos dicen, la 10 está llena antes del alto, desde las torres. O sea, sí, está bastante larga la fila, desde el alto, que se refería ahí donde se empiezan a juntar ya
1: los accesos.
2: ¿No? Los accesos, exactamente. Esto allá en la zona de la UABC del Sausal. Así es que, pues sí, sí está bastante larga la fila. Y ya se les anda haciendo tarde. Bueno, no sé si está programado a las 8 el examen. Ajá. Ah, es a las 8 nos dicen exactamente.
1: Ya se les está haciendo tarde. Veía ayer gente que estaba haciendo filas para hacer el examen en Ciudad de México, en la UNAM, en la zona de preparatorias. Y la gente se le olvidaba la credencial, ibas para atrás, imagínate. Hay que llevar todos los papeles, ¿no?
2: Mira, acá nos dice un radio escucha. A mí me tocó a 12.50 antes de los tres. Antes de los tres ceros eran 3,000 pesos, efectivamente. Después de los tres ceros, pues quedó en 3, ¿sí?
1: Okay.
2: Efectivamente.
1: ¿Ahí le tocó en cuánto?
2: En 12.50, dice.
1: Pero hace cuánto.
2: No sé qué, exactamente, ¿no? ¿Hace cuánto?
1: Sí, porque dice 14 pesos, 14, yo no recuerdo.
2: Sí. Muy bien, ahí está. Gracias por sus comentarios.
1: Bueno, prepárese como ya se nos tiene que hacer costumbre, porque la Dirección de Seguridad Pública Municipal anuncia el cierre de vialidades por la edición número 58 de la carrera Score Baja 500, que en esta ocasión... Bueno, va y regresa, ¿no?
2: Sí, sí, es el circuito, sale y regresa aquí, ¿no?
1: Dice la presidenta municipal que en esta ocasión no van a entrar a la ciudad todavía corriendo, van a entrar como la gente normal, haciendo altos en todos lados, o al menos así se los van a pedir.
2: Con velocidad controlada.
1: Exactamente, porque también hay cada gente que, aunque les digan, lo hace, ¿no? Ya veía ayer en la tarde-noche que el Boulevard Coser ya estaba empezando a ser cerrado, ¿no?
2: Sí, así es. Desde ayer por la mañana comenzó este cierre parcial. Ya hoy, según lo que da a conocer la Dirección de Seguridad Pública Municipal de Ensenada, se estará llevando a cabo ya el cierre total de este cuerpo y se habilita en doble sentido el otro cuerpo, el de enfrente. Dice que a partir del 2 de junio, el cierre total a partir de hoy 3 de junio, a partir de las 7 de la mañana, con el cierre del Boulevard Lázaro Cárdenas en dirección de sur a norte, en el tramo comprendido entre Club Rotario y Avenida Castillo. Del miércoles 3, es decir, desde hoy hasta el domingo, se extenderá dicho cierre sobre el bulevar desde Las Rocas hasta la Avenida Castillo, también de sur a norte.
1: La que está de lateral al CEARTE, ¿no? O sí, enfrente al CEARTE.
2: Así es. Permanecerá cerrada también la Club Rotario en ambos sentidos entre el bulevar costero y la calle Primera, lo de siempre también. También se cerrará el bulevar Las Dunas en ambos sentidos en el tramo entre la calle Club Rotario y calle del Faro, que igual se hace eso cada que hay una competencia de carreras fuera de camino organizada por SCOR, que es esta zona, ¿no?, de donde se colocan. Sábado 6 y domingo 7 continuarán cerrados el Boulevard Lázaro Cárdenas o el Boulevard Costero de sur a norte entre Las Rocas y Castillo, así como la Rotario entre Boulevard Lázaro Cárdenas y Las Dunas en ambos sentidos. Y el lunes 8 permanecerá cerrado todavía hasta el lunes el Boulevard Lázaro Cárdenas de sur a norte entre Rotario y Castillo, en tanto se concluyen las labores relacionadas con el evento. Entonces, desde hoy hasta el lunes, así es, este cierre de vialidades en esa zona de CEARTE.
1: Que es una escuadra.
2: Exactamente, así es. Y bueno, pues ya el sábado, propiamente lo que habíamos comentado, el arranque de las motos a las 3 de la mañana y a las 8 el resto de los vehículos.
1: Así que va a ser más pronto que quede liberada la ciudad, ¿no? Para la zona donde se... Que creo que esta vez que se baja al arroyo, como ya se volvió a hacer, le quita menos tráfico, ¿no? A la ciudad, a lo mejor hay nada más en algunas partes del bulevar, del arroyo, pues yo creo que ese va a seguir siendo un problema, pero hasta ahí, ¿no?
2: Sí, lo sacas de, por ejemplo, la calle Riverol, donde alguna vez los metieron recientemente, con velocidad controlada, que incluso hubo un choque, ¿recuerdas? En la Ruiz y 9, me parece que fue el choque con un microbús, que se pasa el semáforo en rojo.
1: Exacto.
2: Y se impacta con uno de los vehículos participantes.
1: No contaba con que así eran nuestros micros.
2: Así no contaban con nuestra astucia, ¿no?
1: Exactamente.
2: México superando la inteligencia artificial.
1: Exactamente. ¿Cuál off-road? No te escucho y no te veo y te gano,
2: ¿no? Así es. No, yo traigo buen micro, ¿no?
1: Exactamente.
2: Sí, jala. Y seguramente pues habrá cierre de los vados. Ajá. Como parte de las medidas de seguridad. Para que la gente pues no se atraviese ahí, ¿no? Estará debidamente delimitado todo esto.
1: Nos vamos al corte, ¿te parece? Y regresamos con más información.
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2: Estamos de vuelta a RCE Noticias Baja California. 646-286-2457, nuestro número de WhatsApp directo en cabina. También, bueno, pues recibimos sus mensajes a través de la transmisión en vivo en la página de Facebook. ¿Qué más tenemos? Seguimos con la información que hemos preparado para este día. Y bueno, comentarle también a nuestro auditorio que el gobierno municipal de Tijuana da a conocer que realizará trabajos en el puente del Chaparral. Y esto debido a que la Dirección Municipal de Protección Civil emitió una opinión técnica. ¿De qué se trata? Bueno, el director de obras.
3: Es un ingeniero.
2: Así es, el director de obras e infraestructura precisó que las afectaciones detectadas no comprometen la estabilidad estructural del puente ni representan un riesgo, ya que se trata de daños localizados que requieren mantenimiento correctivo y preventivo, principalmente en componentes de la junta de dilatación, así como por actos vandálicos ocasionados por personas en situación de calle.
3: ¿Cómo se suben a vivir? Bueno, se descuelgan, tengo entendido, ¿no? Para sí, vivir ahí, porque vi que sí, seguido han manejado fotografías, inclusive donde hay fuego, pues no tendría que haber fuego, porque claro es puro concreto, sino son personas que se meten a pernoctar en esta zona, ¿no?
2: Así es, dice que la dependencia llevará a cabo trabajos de rehabilitación consistentes en la demolición de una sección de losa para la reposición de la junta de dilatación, así como el colado de concreto hidráulico acelerado, cuyo tiempo de fraguado permitirá concluir la obra en un periodo estimado de 8 días a partir del inicio de las mismas. Cabe señalar que la junta de dilatación será fabricada sobre medida por el proveedor especializado, motivo por el cual su entrega tardará aproximadamente una semana antes del inicio de la intervención.
3: Cuando no tienes cómo llenar una nota, ¿no? Pues es esa fuerza que le iba a hacer a medida, ni claro. Más que cómo le iba a hacer, ¿no?
2: Que lleguen ahí con el pedazo, ¿no?
3: Exactamente. Sobró así, déjalo, ¿no?
2: Sí, pues, córtale aquí.
3: Obviamente iba a ser a medida, ¿no?
2: Sí, definitivamente.
3: Pero pues bueno, parte de lo que se está viviendo en esta nueva infraestructura que está siendo afectada, que también aquí en Ensenada tenemos este tipo de casos, ¿no? De vandalismo, porque al final de cuentas, aunque no tengan dónde vivir, es vandalismo, y empiezan a excavar a un lado de los puentes, en el caso aquí de los puentes de la calle Quinta, de la primera, empiezan a escarbar para meterse ahí a vivir, y terminan afectando.
2: En el gallo también.
3: ¿No? En el gallo. ¿No? Sí. Exactamente, ya está, se ha incendiado ahí, ¿no?
2: Así es. Dice este comunicado que se detectó deterioro del concreto con exposición de acero de refuerzo, desplazamiento de elementos del parapeto metálico y daños en componentes de la junta de dilatación, principalmente asociados a incendios previos y vandalismo. Sin embargo, se determinó que la mayoría de las traves se mantienen en su posición original y que no existe una afectación estructural que ponga en riesgo a la población. Así es que ahí están los trabajos que da a conocer el gobierno municipal de la ciudad de Tijuana.
3: Así es, pues, no dice cuándo, pero bueno, la parte buena es que ya se empezaron a trabajar en esta zona que tenía en preocupada la comunidad porque creía que pudiera caerse, ¿no? O pudiera verse afectado. También se reunieron ayer la gente de la Canaco junto con el director de CESPE, Alonso Centeno, para ver los programas de que pudieran beneficiar a los comerciantes, porque los comerciantes decían que bueno, los precios que están cobrando por metro cúbico de agua son muy elevados. Ya les dijo el director que hay programas ahí para estabilizar para aquellas personas que no han podido pagar. Algunos beneficios para personas de la tercera edad, pero de todo eso sale, de lo más trascendente sale ya al final de esta reunión, donde dice que el ayuntamiento sigue debiendo dinero. El ayuntamiento de Ensenada es como Don Ramón, ¿no?
2: Sí, totalmente.
3: O sea, todo mundo le debe, todo mundo, con todo mundo queda mal desde hace bastante tiempo. Y en una nota que recoge nuestro compañero Gerardo Sánchez del Vigía, dice que en total, fíjate, desde octubre del 2024, la actual administración municipal no ha cubierto un solo mes de consumo. mientras que escuelas federales de bachillerato también mantienen adeudos con la CESPE. La cartera vencida asciende a 440 millones de pesos. Imagínate las colonias que pudieran verse beneficiadas con drenaje, con agua potable, si las dependencias que se encargan de cobrarte, porque en estas preparatorias, como dice, no te regalan nada. Uh-uh. Y en el ayuntamiento tampoco te regalan nada. Ahí te andan cobrando de todo y no, ellos no pagan, ¿no?
2: Hasta el no adeudo te cobran.
3: Exactamente. 70 millones de pesos debe de agua y muy quitado de la pena, ni siquiera pagan, ¿no? Me ha tocado ver pipas del ayuntamiento, inclusive abriendo hidrantes para surtirse, ¿no? Ay, sí. Chiquitos, al cabo, aquí el agua la pagamos todo, entre todos, ¿no? El ayuntamiento de Ensenada mantiene una deuda superior a los 70 millones con la Comisión Estatal de Servicios Públicos de Ensenada, la CESFE, por consumo de agua no pagado. A esta situación se suman las escuelas federales de nivel bachillerato, que también registran adeudos por el servicio. Así lo informó Alonso Centeno, director de la CESPE, durante la reunión que tuvieron con la Canaco, le decía, donde se dieron a conocer los alcances del decreto estatal que otorgan los usuarios a los usuarios comerciantes que llevan un descuento del 75% hasta el 100% en los recargos acumulados. Pues una situación bastante preocupante. No sabe, me imagino que dentro de las corridas financieras no existe esta posibilidad de pagarles. Y escuchaba a la presidenta el día que anunciaba su arranque de este programa de rehabilitación de vialidades, que le mandaba ahí señales a la gente de CESPE, sí, donde decía, bueno, vamos a rehabilitar, pero ojalá no las revientes, ¿no?
2: Así es, vamos a bachear, ajá, pero ya le pedimos y ya a nuestro amigo Centeno decía, ajá, eso sí,
3: sí,
2: que nos brinde todo el tema de catastro, ¿no? De, ajá, tema de cómo está por abajo las vialidades y demás, ¿no? Para pues que le pongan de su parte también.
3: Pues
2: y
3: cómo no está, pues ya sabemos cómo está. Pues sí. No, ay, no. Y si no paga, pues peor.
2: Exactamente.
3: ¿No?
2: Si se le deben 400 millones de pesos, imagínate lo que se puede hacer con eso en materia de infraestructura.
3: Exactamente. 70 millones nada más de CESP. Cuando estás haciendo...
2: Ayuntamiento.
3: El ayuntamiento de Ensenada, cuando estás hablando que haces un refinanciamiento, llamas a la prensa, lo anuncias con bombo y platillo, y nada más te va a ahorrar 15 millones.
2: Ahorita te digo, son 150 y tantos millones de pesos, ajá, según en un periodo de 9 años, ¿no?
3: Exacto. De ahí saldría para pagar, ¿no? En algún momento tendrán que pagar dentro de su corrida financiera.
2: 153 millones de pesos, así es. Durante 9 años.
3: Exactamente. En algún momento les van a pagar, no les van a pagar, porque al final de cuentas todo eso se cobra, ¿no? O sea, dentro de tu corrida financiera como empresa, porque al final de cuentas el ayuntamiento se tiene que ver como una empresa donde tienes entradas y salidas, el agua tiene que ser una de ellas, ¿no?
2: Sí, es un gasto corriente.
3: Exactamente,
2: pues.
3: Y no lo tienes como para pagar, ¿no? Que a todo dar. Entre las preparatorias que no pagan tampoco, le mandamos un saludo a nuestros amigos de Setmar, el CBETA y el Septi, dice, son de las que más deben. A ese Cebate, ¿no?
2: Sí.
3: Pero bueno, ahí está, ¿no? Pero ¿qué tal para la inscripción? ¿Verdad? Y que para los eventos inventados, ¿no?
2: Claro. Nos dicen, si haces un balance entre los baches que la CESPE hace y no repara, salimos tablas con ese adeudo.
3: Pues esa era la partida, o esa era, sí, la idea, si recuerdan, de Armando Ayala, ¿no?
2: Sí.
3: Ah, yo te he reparado baches, ¿no? Entonces yo he hecho obras y le meto lápiz y digo que el metro cuadrado yo, ayuntamiento, lo cobro a $300,000. O sea, lo que de ellos se hicieron sus números, ¿no?
2: Sí.
3: Entonces, partiendo de esa, decía que el ayuntamiento no le debía nada. Inclusive hasta subió un video en algún momento, sí, Armando Ayala, donde hay un bache lleno de agua y le pone un barquito, si recordamos.
2: Sí, sí, cómo no.
3: Y de ahí partía su lógica. El único tema es que la lógica no tiene que ver con temas legales financieros, ¿no?
2: Así
3: entonces,
2: es.
3: Césped decía, a lo mejor sí, pero no hemos hecho nunca un acuerdo financiero donde me establezcas o que yo te acepte que lo que tú estás bacheando tenga yo que pagar.
2: Así es, que va a cuenta, ¿no?
3: Ajá, pero sí, mucho del ayuntamiento termina reparándolo y mucha de la CESPE termina no aceptándolo, ¿no? Porque nadie te dijo que tú lo hicieras porque yo tengo un programa de bacheo aquí, ¿no?
2: Exactamente.
3: Y mientras tanto, la comunidad con el bache de los dos,
2: ¿no? Así es. La comunidad es la que paga, ¿no?
3: Dice, no fuera un simple mortal, dice, porque césped te corta el agua, dice, pero a las grandes ni les hacen nada.
2: Sí, retrásate 2 meses y te llega tu requerimiento, ¿eh? Con gastos de ejecución, por supuesto.
3: Exactamente. Creo que, pues bueno, hemos sido bastante aparceros con este tipo de negocios, porque al final de cuentas el ayuntamiento también tendría que pagar y por eso estamos en la situación financiera que estamos, ¿no? Vámonos al corte y regresamos con más información.

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1: Ayer martes, millones de californianos acudieron a las urnas durante las elecciones primarias estatales de junio para participar en diversas contiendas, entre ellas la fiscal general de California. Inició la campaña de concientización. No le des la espalda a la prevención de mordeduras de perros. Debido a que miles de empleados del Servicio Postal de Estados Unidos sufrieron ataques de perros en todo el país durante 2025, incluyendo a Denver como la ciudad en el tercer lugar de mayores incidencias. Acudieron a las urnas los votantes de California para participar en contiendas clave que definirán qué candidatos avanzarán a la elección general de noviembre. Entre las principales contiendas destaca la elección para suceder al gobernador de California, Gavin Newsom. Las encuestas han ubicado a los demócratas Javier Becerra y Tom Steyer juntos con el republicano Steve Hilton entre los favoritos en una contienda con múltiples aspirantes. Según un estudio, investigadores de la UCLA y UC Davis han encontrado partículas en el aire que contienen cromo, hexavalente y cancerígeno, también como conocido como cromo 6, en vecindarios cercanos a la zona quemadas por los incendios de Palisades y Ayrton meses después de los devastadores incendios forestales del 2025 en el condado de Los Ángeles. Esta es la voz de Marcia Enciso desde San Diego.
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2: Estamos de vuelta, RCE Noticias, Baja California, 7 de la mañana con 37 minutos de este miércoles 3 de junio del 2026. Está con nosotros ya en cabina nuestra invitada esta mañana, Xiulan Rodríguez. Ella es coordinadora de Medicina Bilingüe de Universidad Xochicalco. Xiulan, ¿cómo te digo? Doctora.
3: Doctora, está doctora. Bien, muy buenos días. Buenos días. Zuli, mucho más sencillo, pero muchas gracias por
2: ya darme tropicalizado.
3: El espacio. Sí, ya, local.
2: Doctora Zuli. ¿Te parece?
3: Está bien. Muchísimas gracias.
2: Doctora, bueno, nos vienes a platicar de esta modalidad que imparte Universidad Xochicalco. Platícanos de qué se trata, porque lo comentábamos aquí fuera del aire, que si es para aprender inglés mientras estás estudiando medicina o cuál es el perfil que tienes con el que tienes que llegar. Es decir, ¿qué es lo que se ve en medicina bilingüe? ¿Cómo se trabaja?
3: Es un programa que está mucho más dirigido hacia las personas, los aspirantes que ya tienen un dominio casi completo del idioma inglés,
2: okay.
3: Ya que muchos de los exámenes que son para como validar el título de médico en el extranjero están en inglés, siendo el idioma universal, está dirigido a los que tienen ese plan de expandir su carrera profesional a otros lugares, Canadá, en Europa, en Estados Unidos, el que sea necesario. La preparación durante la licenciatura bilingüe es como un programa de acompañamiento para que estén practicando el tiempo de respuesta, el tiempo de lectura, todo. Es como un curso más intensivo durante los 5 años que son de licenciatura para poder presentar ese tipo de exámenes sin el que tengan que estar con el pendiente o quizás con el miedo de que su primer intento pudieran reprobarlo. O sea, van de una vez ya preparados desde su primer semestre hasta cuando se gradúan al final de la licenciatura para poder presentar ese tipo de exámenes.
2: ¿Se cursa en inglés entonces la carrera?
3: Sí, lo único que no se cursa en inglés por el hecho de que estamos aquí en México y sus prácticas en campo clínico, en hospitales, en español, es el programa de salud pública, que es algo que sí diferencia mucho a Xochicalco respecto a otras universidades en medicina. Porque a partir de segundo semestre es cuando, junto con la Secretaría de Salud, salen a comunidades, a campo por el programa de salud pública, a hacer tamizajes, sí, diagnósticos, claro, de salud, etcétera. Entonces, pues eso como es trato directo con los pacientes, necesitan el dominio o el manejo del lenguaje, más que nada, para poder hablar con las personas.
2: Oye, doctora, ¿hay otra institución de educación superior que tenga este mismo programa? Y si es así, ¿qué es lo que hace diferente a Xochicalco de ese otro programa?
3: Pues a mi conocimiento, por lo menos aquí en Baja California es la única universidad que ofrece este tipo de modalidad.
2: Okay.
3: Los primeros campus que empezaron con este programa fueron Tijuana y Mexicali. Ahorita pues procuramos que se inicie también aquí en Ensenada, pero que haya otras universidades en realidad, ¿no? Entonces siento que es un punto de fuerza muy a favor de nosotros.
2: Entonces van a empezar a implementarlo aquí en Ensenada.
3: Uh-huh.
2: Es Así parte es. De la promoción lo que se está haciendo
3: y
2: en
3: es
2: este momento.
3: Primer semestre, vamos iniciando.
2: ¿Cuándo inician?
3: Se inicia pues con curso de inducción, sería la última semana de julio, primera semana de agosto, entonces okay. Pues sería este próximo ciclo que inicia el primer semestre.
2: Muy bien. Oye, doctora, ¿hay acreditaciones oficiales especiales a diferencia de otras universidades con esta modalidad?
3: Pues Universidad Xochicalco particularmente está pues ya reconocida de forma internacional. Los que somos locales de aquí de Ensenada sabemos que Xochicalco ha estado toda la vida, entonces pues ya más de 45 años, si no me equivoco, formando médicos. Entonces pues la acreditación ya existe a nivel internacional, pero estamos también acreditados por COMAEM, que es el organismo mexicano encargado de evaluar y certificar la calidad de las escuelas de medicina. Entonces pues ese también es un punto muy fuerte a nuestro favor.
4: Nos platicaban que las revalidaciones no es como que una vez y ya no se vuelven, sino que son constantes.
3: No, sí, constantes. Así es. Todos los días estamos, ajá, revisando el que se cumplan con todos los lineamientos para cuando sea momento de que se nos certifique de nuevo, el que continúe sin un espacio ahí, sin cuidado.
2: Uh-huh. Oye, doctora, nos comentabas que hay una parte que no se lleva en inglés, por supuesto, porque estamos en México, uh-huh, y que sería prácticamente imposible hacerlo, pero en el tema de investigación, ¿cómo le hacen? ¿Cómo se involucran los estudiantes? Platícanos un poquito de cómo se desarrolla esta parte.
3: De hecho, es algo que se me hace muy bonito a mí de la licenciatura en Xochicalco, que a partir de su segundo semestre también es cuando inician el programa de investigación en salud. Es una materia semestral que se lleva hasta quinto semestre y ya después de eso se continúa con un protocolo de investigación. Los estudiantes aprenden desde ese entonces a hacer investigación científica, recolección de datos, la interpretación de esos mismos datos y pues el entregar un producto que luego se puede presentar de manera local entre las otras carreras de la licenciatura. Los alumnos llegan a estar tan preparados que también entran a, pues se podría decir concursos, son pues también congresos de investigación a nivel internacional, dentro de aquí de México con otras universidades, han sacado muchos premios los alumnos. De esos también se procura que sea en inglés, hasta dentro de la licenciatura, el programa tradicional, pero pues ahora en bilingüe. Okay. Está mucho más reforzado el idioma también.
2: Muy bien, en esta modalidad de medicina bilingüe, platícanos del escenario o del contacto con los escenarios clínicos, ¿cómo le hacen?
3: Desde que entran en primer semestre, lo que es el primer acercamiento a un escenario clínico, tenemos las áreas de simulación, nuestros laboratorios de ciencias morfológicas, funcionales, donde pues se hacen estos escenarios de práctica, primero que nada entre compañeros con modelos anatómicos. Tenemos la mesita de anatomía, que es el Anatomage, es un recurso digital donde pueden ver las diferentes capas del cuerpo humano, como en un modelo. Antes sí, pues se utilizaba de que un cuerpo y ahora sí, ya claro, es algo mucho más.
4: ¿Ya no lo tienen cuerpo?
3: Hay, existen, pero ahora las prácticas son directamente en esa mesita, que es pues de mucho más fácil acceso. Está en la parte de simuladores, primer piso de ahí de la universidad. Y a partir de segundo semestre, que es cuando entran a salud pública, es cuando pues se refuerza aún más esto, pero desde primero ya están empezando a practicar.
2: Oye, doctora, alguien que tenga interés en el área de la salud, de estudiar, por supuesto, medicina, y que aún no decide su futuro profesional, que está entre azul y buenas noches, en veremos, en 3 y 2, ¿qué le recomiendas hacer?
3: Pues la verdad sí es una decisión importante, especialmente por el camino que es el entrar a todo lo que es ciencias de la salud. Muchos muchachos ya desde la preparatoria tienen como que esta afinidad para poder interesarse con estos programas, pero de hecho los queremos invitar a participar en nuestro próximo evento que se llama Rescate 911, es un rally de la salud, es dentro de las instalaciones de la universidad, va a iniciar el día próximo lunes 8 de junio. Es una actividad en la que se ponen a acercarse o se propone que tengan un acercamiento con las licenciaturas de nutrición, de psicología, enfermería, odontología y pues medicina, que es de la que estamos hablando ahorita. Es un rally donde se realizan actividades relacionadas con cada una de estas áreas. Les permite esto tener un acercamiento más práctico a las profesiones de la salud, a los que tienen como que quizás la afinidad por las humanidades, pero no definen todavía qué es el campo que más les pudiera interesar. Está abierto a todo público, los muchachos, gente que está ya, salió de la preparatoria, gente que está pensando en cambiar de carrera, en realidad no tiene límite de edad, son inscripciones abiertas. Si hay gente que quiere acudir con sus papás, con sus familiares, está la invitación abierta.
2: Oye, doctora, veo también que en este verano tienen talleres gratuitos de medicina, platícanos de eso.
3: De hecho, pues esos son dirigidos a los que pudiesen estar interesados en medicina bilingüe, igual se van a dar en español para los que estén interesados en la carrera de medicina. A partir del día 9, que sería después del rally, es cuando van a iniciar estos talleres. Vamos a procurar que hayan horarios durante la mañana, durante la tarde, para que haya más disponibilidad para las personas. Esos van a ser talleres como, no de conocimiento general, pero conocimiento básico, lo que pudiera interesarles de la carrera de medicina, signos vitales, taller de vendajes, aplicación de inyecciones. Okay. Yo sé que mucha gente joven le interesa mucho más el poderse involucrar con las manos en las actividades, entonces pues sí, se busca que sea algo muy interactivo.
2: Muy bien. Uh-huh. Inscripciones, información mayor, detalles de quienes puedan estar interesados en esta modalidad que está próxima a arrancar.
3: Pues sería directamente con nuestro departamento de promoción, que se pueden comunicar al número 646-174-3980. Hay dos extensiones, que es la 368 y 285. Cualquiera de las dos, hay alguien que pueda ayudarlos para poderlos orientar con más información. La información también va a estar disponible en la página de internet de la universidad y también nos pueden seguir en las redes sociales como Universidad Universidad Xochicalco.
2: Ya hay inscripciones abiertas.
3: Ya está abierto. Cuando tenga, acabando esto, empiezo a ver los mensajes para empezar a hacer la lista de inscripción.
2: Perfecto, pues ahí está, doctora Xiulan Rodríguez. Muchísimas gracias por acompañarnos.
3: Muchas gracias por el espacio.
4: Vámonos al corte y regresamos con más información.
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2: Entramos al último bloque de RCE Noticias Baja California, 7:50 de este miércoles 3 de junio.
3: Ayer el senador hace una reunión con medios para dar a conocer, el senador Armando Ayala Robles, para dar a conocer los avances que se han tenido en esto que va a ser el segundo ya año de trabajo legislativo. Así y es. Anuncia que va a ser su segundo informe de gobierno, de actividad legislativa.
2: Exactamente, bueno, pues es a manera de ir abriendo boca, ¿no? Previo a lo que será su segundo informe de gobierno, como les decíamos, y habla pues de diversas cuestiones, de interés partidista, de interés público, y por supuesto, bueno, pues llegamos al tema político, ¿no? Y a este reciente, pues no conflicto, pero sí esta ruptura que hubo con Carlos Ibarra.
3: Y suena trascendente porque se vuelve un personaje importante, Carlos Ibarra, porque en un momento él o se simuló o se pensó que el Consejo Coordinador Empresarial le estaba dando el respaldo a Armando Ayala, recuerdas, sí, por allá a los albores de hace 5 años.
2: Sí, así es.
3: Casi 6 años. Y que inclusive siendo presidente Carlos Ibarra del Consejo Coordinador Empresarial casi lo sacan en hombros, ¿no? Pero sí, no como torero, sino para aventarlo, sí, para afuera.
2: Exactamente.
3: Por haber hecho esta movida, que a final de cuentas termina sí siendo su aliado, y el Consejo Coordinador Empresarial termina sintiéndose traicionado por esta situación, ¿no?
2: Exactamente. Y quien también se sintió traicionado, pues, ajá, fue el propio senador, ya después, cuando Carlos Ibarra asume la presidencia municipal, en esta búsqueda de la senaduría por, exacto, parte del ahora senador Armando Ayala. Vamos a escuchar parte de lo que comentaba ayer en este desayuno. El audio está un poquito bajo ahí, se escucha un poquito también el tema de los platos, las tazas y demás, pero pues dice Armando Ayala que Carlos Ibarra lo traicionó y que fue hasta con la gobernadora. Vamos a escuchar parte de lo que decía el ahora senador.
4: Cuando yo me fui de candidato al Senado, 3 meses, nunca fue capaz de una llamada para recordar o informar de las decisiones que se estaban tomando al interior del municipio. Y hubo colusión de funcionarios que yo los había nombrado con él, o sea, hubo algunas traiciones para hacer algunos acuerdos al oscurito. Y entonces, cuando terminó la campaña, y yo ya tenía que regresar, porque iba a rendir mi tercer informe, Carlos fue con la gobernadora a decirle a la gobernadora
5: que me convenciera para que yo no regresara y él poderse quedar hasta terminar la administración, que porque le estaba yendo muy bien. Todo le respondía que él estaba, que la gente estaba más contenta con él. Entonces, ¿cómo ves, Armando?
4: Y él volvió a entrar otro mes más y salió hasta finales de septiembre. Y luego salieron con que había viadores, yo un montón. Pues entonces, pero eso yo ni sabía de dónde salieron. ¿Quién se prestó de los funcionarios, exfuncionarios, a eso? Por eso cuando me dijo ese de la entrevista.

0: meses después.
1: No, y luego, por ejemplo, en la nueva administración quedaron los mismos funcionarios y tampoco se dieron cuenta que hasta salió eso hasta los 8 meses, pues, y luego me cargaron a mí
2: 177
1: Sí, todo allá, échenle todo allá la culpa. Entonces, por eso se lo digo a ustedes, porque vean.
2: ¿Ya no te ha hablado Carlos?
1: No, pues ya después ya para que ya no me habló más nada. Y ahora que me enteré que renuncié, que se fue el PAN, pues digo, no me consta eso, tú me lo estás diciendo.
2: Yo te lo estoy diciendo.
1: Consta que tú fuiste lo de todo. No.
3: Ahí está, dice, pues lo que ya escuchó, ¿no? Que Carlos, pues básicamente fue con la gobernadora para decirle
4: que lo regrese.
3: Así es, déjeme a mí, así es.
4: Sí, de esa parte ya nos habíamos avisado. Lo interesante, y a ver, me imagino que Carlos también va a responder, es, hace suponer que con Carlos Ibarra entraron los 170 aviadores.
3: Que se había dicho, exactamente.
4: Y que lo revelaba casi al inicio de su administración la presidenta municipal Claudia Gatón, ¿no? Y que después ya cuando le preguntaron a la presidenta decía, no, ya vi bien y no son aviadores, sino es gente que estaba en otras adscripciones o en otros permisos, pero no son aviadores. O sea, sí son, pero no son. Sí. Una cosa que, como dicen, ¿no? Como tipo las aguas del Chavo, ¿no? O sea, es un revoltijo, sí. La presidenta. Pero al final de cuentas ya no se estableció si sí existían, si qué se hizo, qué procedió, si fueron de Armando Ayala, si fueron con Carlos Ibarra. Y como dice el senador, después ese mismo grupo que queda al final para cerrar el ayuntamiento siguió en la administración de sí, Claudia Gatón. Y ya después pues le pidieron la bola, ¿no? Al
3: por
4: final,
3: supuesto.
4: El último Carlos Ibarra que termina yéndose, ¿no?
3: Sí.
4: Pero él por su propia cuenta.
3: Dice, si no me equivoco, Carlos Ibarra corrió a Oralia Tinoco el DIF, así que por lo menos es héroe municipal, nos dicen aquí en un comentario.
4: Sí, fue de las primeras, ¿no?
3: Sí, así es.
4: Que y también a varia gente ya no la soporta.
3: Bueno. Exactamente. Y bueno, pues también pregunta obligada que el tema de la visa, ¿no? Que parece que se ha vuelto un requisito no escrito, ajá, como parte de pues quienes aspiran a un puesto de elección popular.
4: No escrito, pero sí necesario si vives en la frontera, ¿no? Suponiendo para ser tratados binacionales, no le vas a decir péguese al cerco para que firmarle, ¿no?
3: Exactamente, y sobre todo hoy que se da a conocer por parte de LA Times que los gobernadores de Sonora o a los gobernadores de Sonora y Tamaulipas, Alfonso Durazo y al gobernador, insisto, Tamaulipas, les habrían revocado la visa y que entran con un permiso, con una especie de un parol, que como no humanitario, pero sí de personas de interés, ¿no? Para el gobierno de los Estados Unidos, que pueden obtener un beneficio el gobierno de los Estados Unidos de ellos. ¿Qué dijo ayer el senador sobre la visa, sobre contar con este documento? Bueno, vamos a escuchar de nueva cuenta a Armando Ayala Robles.
1: Y no me han notificado nada, tengo mi visa, paso más o menos cada 15 días.
2: Hasta que
1: porque paso, no, lo que pasa acá de los padres también. No, y como ustedes saben también, no es mi familia, tenemos un negocio de autos usados en la calle Juárez y Granada. Y yo le ayudo a veces a mi padre. Compramos chanclas, pues, o sea, gatitos viejos allá y se traen, se arreglan y se venden.
5: ¿Cuándo se te vence? ¿Cuándo se te vence?
1: La visa. Creo que hasta el 2033, creo. Entonces, pues cruzamos a veces de paseo o también de negocio que tenemos en la yarda.
6: Ok, muchas gracias, Armando, pero
3: cada 15 días dice cruza y tiene su visa vigente.
4: Ya le hicimos hasta comercial, a ver si nos avienta con algo.
3: Sí, pasen la factura.
4: Exactamente. Pues sí, ahí está parte de este trabajo que se llevó a cabo, ¿no? ¿Dio las fechas de los informes?
3: Efectivamente, los informes que tiene programados en Baja California, por supuesto, el sábado 13 de junio a la 1:00 p.m. en el fraccionamiento Natura. Eso es en Tijuana. El domingo 14 va a ser en la capital, en Mexicali, en el CEART. Y el lunes 15 de junio, en Ensenada, en el Parque Revolución, a partir de las 11 de la mañana. Y dice, viene como invitado especial Gerardo Fernández Noroña, el senador. Se presentará un video corto y dará la voz a

0: Ahí se van a establecer las bases.
1: Exacto.
0: Se va a marcar cuáles son, quiénes pueden aspirar a esto. Decía ellos que, decía él que tienen visualizado que son 3 hombres y 3 mujeres, okay, más o menos así, y que de estas 17 entidades, al menos 9 serían para mujeres. O sea, eso es parte de lo interesante también, pues cuáles se van a definir por tema de género.
1: Lleva ventaja la mujer, ¿no?
0: Sí, así es.
1: En esta,
0: más de la mitad.
1: Exactamente.
0: Sí.
1: Y eso te acerca a la posibilidad de que en Baja California pudiera ser mujer.
0: Exactamente.
1: Sobre todo por la cantidad de votos que le generas en comparación con otros estados que van a estar en la misma disputa, ¿no?
0: Así
1: Porque
0: es.
1: A final de cuentas, la política no es de pasión, ¿no? La política es de números, ¿no? Y los números son fríos, ¿no? Son crueles. Los tienes o no los tienes, ¿no? Más allá de que la gente cree que porque ya están hartos de fulanito, ya están hartos de sutanito partido, de que la gente es ignorante y por eso. La realidad es que conforme te aprendes a mover gente, porque los mueves obviamente,
0: claro,
1: con sus ideas, con dinero, con lo que tú gustes y mandes, es como ganas una elección, con votos, punto. No hay como que por nivel económico, por el nivel de hartazgo, tendrías que generar un muy buen perfil para que esto los llevara, ¿no?
0: Comentaba el equipo del senador que tienen previsto que por allá de finales de este mes pues ya se conozca el nombre de la persona que va a encabezar pues estas coordinaciones, ¿no? Que no es otra cosa más que quien vaya a ser el candidato a gobernador. Y ya de ahí, bueno, pues se repartirá el resto de las plazas, ¿no? Recordemos que Armando Ayala está en su segundo año. Ajá. Es decir, si él no resulta el ungido,
1: sí,
0: pues él simplemente sigue con su labor de senador. Le quedan todavía otros 4 años de campaña, uh-huh, digo, de labor legislativa.
1: Yo creo que después esto ya le bajarían.
0: Yo creo que
1: porque
0: sí.
1: Porque si
0: ya no le da para
1: mucho eso. Desgaste, mucho tema. Y seguramente...
0: No, son los primeros años del gobernador donde pues no te puedes meter tanto.
1: No, y seguramente en esta parte de operación a Armando le va a tocar también estar parte en las decisiones de quién va a ser el nuevo gobernador si no se queda con la candidatura y va a tener que un pedazo del pastel de ahí, ¿no?
0: Sí, por supuesto. Una cuestión normal en política, ¿no?
1: Exactamente. Bueno, pues ahí vamos a ver cómo evoluciona este tema. Por hoy ha sido todo. Se despide como todas las mañanas sus amigos
0: Marco Flores
1: y Fernando Escobedo, quien les agradece por habernos sintonizado a través de nuestras estaciones de radio. Nos escuchamos el día de mañana y por lo pronto, pórtese bien.
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21: The Morning Rock con Luis Fuentes, pero con Cindy Olivas. Pero felices y contentos de estar por acá con ustedes. 8 de la mañana con 18 minutos, estamos de regreso, ya bien informados. Ya escuchamos RCE Noticias con Marco Flores y Fernando Escobedo. Y continuamos con más en The Morning Rock. Ya se están reportando más de ustedes por aquí. El Pillo sigue al pie del cañón. Yo sé que el Chip también ya debe de estar por ahí en su trabajo. Y pues le mandamos un saludo muy especial. Espero que todos y cada uno de los chicos aspirantes a hacer su examen de admisión en la UABC hayan llegado a tiempo. Se reportaban por ahí largas filas de tráfico en los dos campus, tanto en Valle Dorado como en el Sausal. Espero que todos hayan llegado bien a tiempo y que bueno, que ya estén poniendo toda la energía en este examen. Que les vaya excelentemente bien, que todos obtengan el resultado esperado. Bueno, se sabe que pues no todos logran obtener un lugar, no se desesperen, si no lo logran en esta ocasión, puede haber una siguiente y pues ya las cosas se van a ir dando. Ustedes no se mortifiquen, todo va a salir bien. JC nos manda una foto, dice, qué chulada, ahí en Mexicali, antes de las 8 de la mañana, 33 graditos. No, hombre, no, no, aquí estamos. Ahora sí que en el paraíso, JC. Nosotros estamos aquí, marca ahorita el clima, 18 grados. 18 grados, está nubladito afuera, está rico, ya nos servimos un cafecito. A disfrutarlo. Saludo con mucho gusto también a nuestro amigo Charlie. Dice, excelente día, Cindy Rock Livas, que estés teniendo un excelente miércoles cafetero. Así es, en este momento ya es cafetero. Nos comenta que un día como hoy, pero de 1983, nace la canción... ¡Ay, qué buena canción, mi Charlie! Still Loving You, del grupo Scorpions. A ver si la podemos poner. Claro que sí. Le vamos a dar su espacio bien merecido. Gracias, Charlie, por el dato y que tengas un excelente día. Sigo saludando a nuestros amigos Garra de León. Buenos días. Por aquí anda también. Aquí anda Javier, anda Mario, Mariposa, Deddy. También ya se empieza a reportar nuestro amigo Ross. A todos y cada uno de ustedes, muchas, pero muchas, muchas gracias. Voy a poner en este momento un audio que nos manda nuestro amigo el Blondis. A ver qué nos dice el Blondis. Blondis, buenos días.
4: Buenos días, Cindy. Buenos días a ti y a toda la clica que le gusta el buen rock and roll y la buena mañana, saboreando la mejor música del planeta. Oye, Cindy, quisiera ver si me pudieras poner un blusecito de Led Zeppelin, por favor. Necesitamos oír a Jimmy Page. Bendiciones a todos los Morning Rockers y a toda la clica del culto del rock. ¡Súbele, macizo! ¡Dale, macizo, Cindy!

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2: Los Phillies de Filadelfia vencieron 3-2 a los Padres de San Diego. Un cuadrangular de 2 carreras de Bryce Harper empató el juego y un rodado de Alec Boom impulsó la del triunfo. Johan Durán cerró el noveno con 3 chocolates para asegurar la victoria, hundiendo a San Diego a 7 derrotas en sus últimos 8 juegos. La selección mexicana de Javier Aguirre confirmó los números para el Mundial 2026 antes de debutar el 11 de junio contra Sudáfrica. Aquí los dorsales clave. Por la espalda, Raúl Tala Rangel con el número 1. El 4 es de Edson Álvarez. Álvaro Fidalgo traerá el 8. El 9 para Raúl Jiménez. Alexis Vega con el 10 y con el 11 Santiago Jiménez. Por su parte, Guillermo Ochoa, el cabalístico, el 13. El dato, el Tri se tomó ayer martes la foto oficial vestidos de traje en el Museo de Antropología. Todo está listo para el debut. Los Dodgers de Los Ángeles vencieron 6-5 a los Diamantes en Phoenix, empatando la serie a 1. El ataque brilló temprano con un cuadrangular de Freddie Freeman y un triple de Shohei Ohtani, aunque el picheo relevista de los Dodgers sufrió y puso el juego en la mínima en la 7. El cerrador Tanner Scott logró bajar la cortina en la 9 para asegurar la victoria. A solo 9 días del Mundial 2026, la FIFA causó revuelo al publicar una imagen donde coloca a Guillermo Ochoa a la altura de Cristiano Ronaldo y Lionel Messi. ¿Pero cuál fue el motivo? En este torneo, los 3 cracks harán historia al disputar su 6ª Copa del Mundo, una trayectoria que inició hace 2 décadas en Alemania 2006. El arquero mexicano, que celebrará sus 41 años en plena competencia, se reporta listo para el debut del Tri este 11 de junio ante Sudáfrica, en el estadio Ciudad de México. El guardameta nacional entra al Olimpo del fútbol mundial. Fuego cruzado, Jamie Chadwick criticó a Checo Pérez tras el Gran Premio de Canadá, afirmando que no está segura de su nivel real frente a Valtteri Bottas y acusándolo de estorbar e interponerse en el camino de otros pilotos en las clasificaciones. Pecados de juventud, expertos advierten que Checo podría frustrarse con Cadillac al ser un equipo nuevo de solo 5 carreras. Aún no dominan estrategias clave como las dobles paradas en pits que les hicieron falta en Montreal. El futuro seguro. Pese a los rumores que lo vinculan con otros equipos, Pérez tiene un contrato blindado con Cadillac hasta el 2027, con opción a 1 año más. Siguiente bandera verde, todo listo para el arranque de la temporada europea este domingo 7 en el Gran Premio de Mónaco. 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Rubén Davis Campa.
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0: Ya me di mi dosis bitlera de la mañana, ya me llené de energía. Son las 8 de la mañana con 37 minutos en este miércoles 3 de junio. ¿Es 3 de junio o es 3 de junio? Todo depende de nosotros, de cómo veamos las cosas. Así que todo relax, todo bien, todo pasa y todo va a estar bien. Oigan, hoy 3 de junio se conmemora el Día Mundial de la Bicicleta. ¿Cuántos de ustedes andan en bicicleta? Yo realmente nunca fui una niña de bicicleta, no me considero buena para andar en bicicleta, le batallo. Claro que sí, sí lo he intentado, sí lo he hecho, pero la verdad no es lo mío. No es lo mío andar en bici. Así que pues le mando un saludo muy especial a toda la comunidad ensenadense y que nos escucha fuera de Ensenada también, en el estado, en el país o fuera del país, que utiliza la bicicleta. Este Día Mundial de la Bicicleta fue proclamado por la Organización de las Naciones Unidas para promover el uso de la bicicleta como medio de transporte saludable y sustentable. Así que si ustedes utilizan la bicicleta, pues a lo mejor no diariamente, pero sí pues se dan su tiempecito para salir a dar el rol o que para ir a lugares así cerca, no utilizar el carro o algún otro tipo de transporte público, pues bueno, felicidades a todos ustedes por echarle las ganitas y hacer pierna con la bici. Oigan, vamos a escuchar el audio que nos manda nuestro amigo Charlie, que ya nos dio por ahí un tip, una efeméride, pero lo vamos a escuchar de su viva voz. Así que Charlie, buenos días, ¿cómo estás?
2: Muy buenos días, Cindy Rocklivas, espero lo estés pasando bien en este miércoles con cielo gris, un día que invita a un buen café con unos buenos burritos o unos buenos tacos de birria. Diga no a la lechuga, diga no a la zanahoria, que es comida para conejos, y sí a la comida nutritiva como la birria, el pozole y los burritos. Jiji, es broma. Pero no sé si sabían, pero un día como hoy, 3 de julio, pero de 1983, nace la canción Still Loving You del grupo Scorpions. Y quiero ver si la podemos poner. Hoy Scorpion está de manteles largos con esta canción Still Loving You del grupo Scorpion. Te mando un fuerte abrazo, saludos a todos los Morning Rockers y pásenla de lo mejor en este miércoles. ¡Ánimo!

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0: Ocho de la mañana, 53 minutos, 8:53, ya estamos de regreso. Y bueno, recuerden que hoy es el Día Mundial de la Bicicleta. Y por esto, nos dice por aquí el Pillo, dice, yo todo el tiempo ando en baica, tengo una camello, ándale. Dice, un saludo a un saludo a Luis Manuel Serrano, que es el que me arreglaba la baica cada vez que se me friega, dice, o le hace falta algo. Es el que me arregla la baica. Ah, ok. Pues un saludo a Luis Manuel Serrano y a todos los que andan en bici diariamente o que la agarran de vez en cuando el fin de semana. O también mucha gente la utiliza como desestrés, oigan, así de, ay, voy a agarrar la bicicleta y me voy a ir, voy a andar por ahí en el cerro, o me voy a ir por toda la ciclovía, ahí en Playa Hermosa, disfrutando del paisaje, no sé. Para todos los que sí le tienen amor y que le hallan a la bicicleta, un saludo muy especial. Vamos a escuchar este audio. Muy buenos días, ya te extrañábamos.
2: Muy buenos días, Cindy, y a todos los...

0: Morning Rockers, espero que se encuentren bien. Para el día de hoy, mi querida Cindy, me gustaría pedirte una canción invitada de los 60s llamada Good Lovin' a cargo de los Young Rascals. Espero que les guste, feliz ombligo de semana a todos. Y a ti, Cindy, muchísimas gracias por atender la petición. Cuídense.
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1: 9:10, 9:10, estamos de regreso. Oigan, acuérdense que me voy un poquito antes de las 10 de la mañana, así que me voy a apurar a complacer a todos porque tengo varios mensajitos aquí, varios audios solicitando canciones. Dice por acá: muy buenos días, Cindy. No había Cindy Rock. Ok, no me voy a quitar mi apodo completo. Cindy Rock. Muy buenos días, Cindy Rock. No había tenido la oportunidad de saludarte a ti y a los Morning Rockers, pero aquí andamos fieles como todos los días. ¡Súbele! Nos dice nuestro amigo Beto Ramírez. Beto, buenos días. ¿Cómo estás? Qué gusto tenerte por acá de vuelta. Muchísimas gracias por reportarte. Nos dice por aquí el Inge José Miguel. Dice, Cindy Rock, manda saludos al grupo o a la comunidad Ensenada Se Mueve, que organizan rodadas por toda la ciudad. Ah, pues les mandamos un saludo muy, muy especial y pues que tengan hoy una feliz rodada si salen hoy en el Día de la Bicicleta. Que la pasen excelentemente bien y ustedes muy bien por salir a rodar. Y sé que hay varios clubes, grupos, comunidades, no sé cómo les llamen, que salen a hacer sus rodadas ahí por las noches, algunos, le voy a mandar un saludo a nuestro amigo Efra Jiménez, que precisamente ayer me estaba diciendo que estaba organizando un evento de bicicletas, una carrera. Creo que es como tipo downhill o algo así, entonces... Saludos a Lefra también. Y algo les iba a platicar. Ah, les voy a platicar. Les digo que agarro monte y se me va el rollo. 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La Fiesta de los Viñedos en Flor, que es este próximo sábado 13 de junio en Adobe Guadalupe. Un evento 100% para la familia. Fíjense, ahora que estamos hablando de las bicicletas y todo esto, bueno... Pues andar en bicicleta es también una actividad familiar muy padre. Sé que hay familias completas también que salen los fines de semana a rodar. Bueno, pues hablando de eventos familiares, les invito a que no se pierdan esta Fiesta de los Viñedos en Flor el 13 de junio en Adobe Guadalupe, organizado por Provino Baja California. 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Vamos a corte y volvemos. 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
12: ¿Qué tal? Buenos días, Cindy Rocklivas. A ver si nos pueden poner la rolita de Let Me Baby Ride de R.L. Burnside. Espero que les estén pasando todos muy bien el día de hoy, los Morning Rockers en este planeta y en toda la Vía Láctea. Muchos saludos. Well, all right.

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1: Oh, buenos días, Indie Rock. Pues mi opción B sería Soundgarden, Blowout the Outside. Excelente miércoles. Pasen buen día.

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2: La presidenta de México, Claudia Sheinbaum Pardo, pidió al embajador de Estados Unidos en México, Ronald Johnson, que respete los asuntos internos del país después de que criticó la postura del gobierno federal por el narcotráfico.
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2: El gobierno del presidente municipal, Ismael Burgueño Ruiz, retiró de las calles de las delegaciones la presa Abelardo L. Rodríguez y Cerro Colorado más de 46 toneladas de basura y escombro en diferentes colonias, como parte del programa Tijuana Ciudad Limpia.
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2: Bryce Harper conectó su jonrón número 377 de su carrera y Johan Durán ponchó a los tres bateadores en una novena entrada perfecta para conseguir su 13º salvamento y guiar a los Phillies de Filadelfia a victoria de 3-2 sobre los Padres de San Diego.
3: Para RCE Noticias, Carla López.
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1: Llegó el momento de despedirme. Oigan, yo ya me voy y me despido. Muchísimas gracias por haberme acompañado en esta mañanita de miércoles 3 de junio. Muchas, muchas gracias. Saludos a todos y cada uno de los que se estuvieron reportando al 646-178-3730 desde bien tempranito. Desde las 6 de la mañana ya están sus mensajes por aquí, sus mensajes de audio, esperando su turno para escuchar su canción al aire. Muchas, muchas gracias a todos y cada uno de ustedes. Que tengan un excelente día. Los espero en punto de las 2 de la tarde. Regreso con los éxitos en español. Éxitos y clásicos en español a través de Estéreo Sol 101.1 FM. No se me separen de esta frecuencia. Y no nos vamos sin antes escuchar este tema que nos piden por allá en Avesa. Saludos para todos ustedes, muchísimas gracias. Nos quedamos con esto que es Holy Diver de Dio. Muchas gracias. Hasta mañana. Cuídense mucho. Bonito día.

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2: Como parte de la estrategia para reforzar la seguridad pública, el presidente municipal, Cristian Agúndez Gómez, encabezó la entrega de 30 patrullas nuevas que se incorporarán a tareas de vigilancia, prevención del delito y atención ciudadana en delegaciones, colonias y zonas turísticas.
1: RCE informa.
2: El exitoso inicio del calendario de viñedas 2026, en este que es el tercer año consecutivo, con la reciente realización del evento Maridaje de Primavera, es una muestra más de que el Valle de Guadalupe es un destino con una oferta de vinos y gastronomía consolidada, accesible para diversos segmentos, con eventos y actividades para disfrutar a lo largo del año, reconoció Marco Antonio Estudillo Bernal, presidente de la Asociación Civil Emprendedores del Valle de Guadalupe y director general de Vinícola Maglen.
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2: Baja California ha vuelto a demostrar por qué es una de las máximas potencias de la gimnasia artística en México, al acumular 7 medallas de oro durante las 2 primeras jornadas de la Olimpiada Nacional CONADE 2026, que se desarrolla en la ciudad deportiva de alto rendimiento de Apizaco.
3: Para RCE Noticias, Carla López.
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son las 11 de la mañana con 8 minutos en este momento en la cabina de Stereo Sol, suave y contemporánea como tú. ¿Cómo están? 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Mientras te doy la bienvenida y te platico que vamos a tener el día de hoy, como ya les había dicho, la presencia de las asociadas de AMGE Ensenada, de la Asociación Mexicana de Mujeres Jefas de Empresa. Van a estar visitándonos, vamos a estar platicando de este proyecto tan padre de la Expo Empresarial Mujeres Apoyando Mujeres el 19 de junio. Así que si tú quieres conocer cuáles son las marcas, cuáles son las empresas y los negocios que puedes ver el próximo 19 de junio y tener más información, quédate en sintonía. Mientras tanto, nos vamos con algo de Ritmo Peligroso. Esto se llama Déjala Tranquila. Ya son las 11 de la mañana con 10 minutos. Yo soy Mariela Patrón. Voy a estar contigo hasta la 1 de la tarde.

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2: Como parte de los resultados alcanzados durante el segundo año legislativo en el Senado de la República, el senador Armando Ayala Robles destacó los avances impulsados en favor de las y los trabajadores mexicanos, particularmente en Baja California, mediante reformas que fortalecen sus derechos laborales y mejoran sus condiciones de vida. Entre los logros más relevantes se encuentra la aprobación de la reducción de la jornada laboral de 48 a 40 horas semanales, sin afectación a los ingresos de las y los trabajadores.
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2: Con el objetivo de dar a conocer información relacionada con los convenios de colaboración existentes entre el sector comercial y la Comisión Estatal de Servicios Públicos de Ensenada, el director del organismo, Alonso Centeno Hernández, se reunió con integrantes de la Cámara Nacional de Comercio, Servicios y Turismo de Ensenada.
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2: La selección mexicana de para-taekwondo, integrada por 5 deportistas, bajo la dirección de las entrenadoras María Espinosa y Janet Alegría, ya realiza entrenamientos en Italia, en preparación al Gran Prix Mundial Roma 2026, que se llevará a cabo el próximo 4 de junio y que otorgará hasta 60 puntos en el ranking internacional.
3: Para RCE Noticias, Carla López.
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7: Y ya estamos de regreso, por supuesto, a través del 101.1 de tu FM. En este momento, siguiendo una transmisión en vivo también y saludando a toda la gente que nos sigue en las redes de AMGE Ensenada. Como ya les había dicho, desde hace, pues, toda la semana pasada, tenemos ya varias semanas platicando acerca de lo que es AMGE Ensenada, la Asociación Mexicana de Mujeres Jefas de Empresa, y las actividades que hacen. Ya han venido a visitarnos diferentes empresarias, a conocer, a dar a conocer lo que es la asociación y su funcionamiento. Así que bueno, ahora tengo el gusto de presentarles aquí en la cabina de Estéreo Sol a cuatro empresarias de Ensenada que forman parte de AMGE. Las vamos a ir conociendo poco a poquito y platicar acerca de quiénes son. Y es un placer tenerlas aquí. De este lado tenemos a Inés Osuna. ¿Cómo estás, Inés?
8: Hola, mi querida Mariela. Buenos días, compañeras. Pues aquí muy feliz. Mi nombre es Inés Osuna. Vengo representando a la Asociación Mexicana, como todos sabemos, AMGE. La Asociación Mexicana de Mujeres Jefas de Empresas aquí en Ensenada, la asociación más antigua de México, y pues ya estamos aquí en Ensenada y tenemos nuestra primer expo apoyar mujeres y empoderarnos todas, ¿verdad? ¡Qué padre!
7: Por supuesto, por supuesto. ¿Tú, tu giro de empresa cuál es?
8: Farmacéutico. Yo represento como farmacias y bodegón farmacéutico, a sus órdenes.
7: ¡Perfecto! Por acá tenemos Nidia Méndez. ¿Cómo estás, Nidia? Bienvenida a la cabina de Estéreo Sol.
9: Hola, muy buenos días, mi querida Mariela Patrón. Muchas gracias por la invitación. Aquí estamos representando a AMGE. Mi negocio es Travesuras, tu fiesta con detalle, y mi giro es, pues, los eventos, ¿verdad? Nos dedicamos a eventos y también somos proveedores de una empresa turística. Damos un servicio de tour y por ahí andamos haciendo otras cositas más que por ahí les vamos a estar compartiendo, y sobre todo en esta expo que les venimos a platicar un poquito más adelante.
7: Por supuesto, perfecto, sí. Travesuras, tu fiesta con detalle, también tiene muchos servicios, es muy diverso. Y por acá tenemos a Sarita López. ¿Cómo estás, Sara? Saluda.
10: Hola, Mariela.
11: Hola a todos.
10: Hola, buenos días. Pues mi nombre es Sara López. Yo represento a Servicom, Eventos y Banquetes. Pues como el nombre dice, estamos encaminados a la realización de eventos, organización, banquetes y comedores industriales.
7: Desde hace muchísimo tiempo, ¿verdad, Sarita?
10: Sí, mi mamá fue la que inició, junto con un hermano de ella, iniciaron el negocio, y pues muy contenta de seguir adelante y de llevar a cabo los sueños familiares.
7: Perfecto. Por acá tenemos nuestra joya, Rubí. ¿Cómo estás? Bienvenida.
12: Hola, Mariela, ¿cómo estás? Muchas gracias por la invitación. Muy orgullosa, la verdad, de formar parte de una asociación de mujeres empresarias, líderes que son toda una inspiración para mí, de las cuales aprendo día a día. Yo pertenezco al ramo de la comercialización de hierbas y hortalizas frescas. Tengo un negocio, bueno, dos. Uno de ellos es Gourmet y Vegetales, que se dedica a la comercialización de hierbas y vegetales gourmet. Y también estoy como Marvila Seguros, como agente de seguros.
7: Como lo pueden ver y como lo pueden escuchar a través del 101.1, son mujeres que representan una empresa, a lo mejor una empresa familiar, una empresa que ellas han creado, pero que siguen haciendo crecer su empresa. De esto se trata AMGE. Inés, platícanos un poquito, ¿qué es AMGE? Para que a la gente le quede más claro.
8: AMGE es una asociación, como les dije hace rato, es la asociación más antigua de México, formada hace más de 60 años. Aquí en Ensenada empezamos en septiembre, creo, ¿verdad? Uh-huh. Y vamos muy fuerte. Ya somos, ¿cuántas socias?
7: Ya, ahorita 37.
8: 37, y estamos esperando que se sumen más. Es una asociación mexicana de mujeres jefas de empresa, y pues la verdad, muy orgullosa de pertenecer a este grupo de mujeres tan carismáticas, tan empoderadas, tan trabajadoras, que todas traemos una gran historia de mucho trabajo, de mucho esfuerzo.
7: Por supuesto. Nidia, platícanos un poquito, ¿tú desde cuándo formas parte de AMGE?
9: Pues mira, Mariela, AMGE tomó protesta en las instalaciones de la Casa Magnolia en septiembre. Fuimos 22 asociadas las que iniciamos esto. Yo soy asociada fundadora tengo el honor de ser desde el principio. Y pues aquí estamos desde esa fecha, desde septiembre. Apenas vamos para el añito con todo la actitud y con mucho trabajo que tenemos por ahí que hacer.
7: Con mucho trabajo y con mucha con muchas actividades que hay dentro de la asociación. Sarita, platícanos un poquito cuál ha sido tu experiencia a lo largo de este tiempo que has caminado dentro de la AMGE Ensenada.
10: Pues sin duda alguna, primero que nada, yo pienso que es una red de apoyo muy fuerte en cuanto a las mujeres, ¿no? Me he sentido inspirada, no es nada más personalmente como profesionalmente, es mujeres muy interesantes, con mucha trayectoria muy grandes. Entonces la verdad es que yo estoy muy contenta, estoy muy feliz, y ahora porque también no nada más es las reuniones y todo eso, es también capacitación, que claro, ya también me tocó ir a una capacitación. Entonces es muy padre, la verdad estoy muy contenta.
7: Un muchas seminario gracias. Muy muy interesante.
10: Sí, estuvo muy bueno.
7: Que ya se logró, sí, se terminó. Y mi querida Rubí, ¿cuántas mujeres son en esta red, de AMGE?
12: Ahorita actualmente somos 37. Como comentaron mis compañeras, iniciamos siendo 22 en septiembre cuando se fundó AMGE Ensenada. Y después de 8 meses de mucho esfuerzo, mucho trabajo, somos 37 y todo lo que nos falta, porque venimos muy, muy fuertes.
7: Sí, sigue creciendo AMGE, y hay muchos proyectos, hay cosas muy padres, como lo es la Expo Empresarial, que va a ser el próximo 19. Pero ¿qué les parece si de eso platicamos regresando de un corte comercial o nos vamos a música? Depende de lo que digan allá en la cabina. Pero nos vamos a ir y en un momentito más les seguimos platicando acerca de la Expo Empresarial que presenta AMGE Ensenada.
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0: Estamos de regreso. Estamos de regreso. Ay, me ando cajeando yo aquí con las cosas. Estamos de regreso a través del 101.1 de tu FM. Soy Mariela Patrón. Esto es Dosis de Sol, por supuesto, con la cabina llena. Muy feliz de poder compartir con ustedes lo que es AMGE Ensenada. Y bueno, y presentarles a las asociadas que forman parte de ella. Y bueno, estamos platicando fuera del aire, no estas cines, acerca de este evento tan importante que vamos a tener, que es la Expo. Platícanos un poquito.
1: Pues la Expo se trata de poner un stand, de poner un espacio para exhibir tu empresa, tus marcas, tus productos. Nosotros como Cosmofarmacias y Bodegón Farmacéutico vamos a llevar muchos regalitos para que se acerquen del área dermatológica, de servicios generales, de lo que es una farmacia. Vamos a estar ahí esperándolos con mucho cariño y les aseguro que va a haber muchos regalos.
0: Sí, va a estar padrísimo, Nidia. Platícanos cómo va a estar el programa en la Expo.
2: Pues mira, el programa va a estar muy variado. Va a haber pasarela, va a haber exposición de carros, nuestros exposiciones de nuestros negocios, va a haber creo que yoga, ¿verdad? Uh-huh. Ya incluyeron. Yeah. Es que cada vez se van sumando más. De verdad que estoy muy sorprendida y muy contenta porque la respuesta ha sido muy favorable. También va a haber rifas, regalitos, o sea, algo por ahí se pueden llevar, aparte de que se van a llenar de mucha información y van a inspirarse con nuestros negocios. Va a estar muy padre, así que no pueden faltar, de verdad.
0: Sarita, ¿a partir de qué horas, cómo va a estar la onda en la Expo?
3: Bueno, por ahí los vamos a esperar el viernes 19 de junio a partir de las 10 de la mañana, va a estar hasta las 7 de la tarde. Vamos a tener pues la entrada libre, va a haber muchas sorpresas, también por ahí vamos a estar con el tema de la revista. Uh-huh. Entonces también va a estar muy padre, no falten, lleven a toda la familia, a las mamás, a todos,
0: a toda la familia, sí, porque es un evento organizado para mujeres y con el fin de visibilizar las empresas femeninas, ¿no? Lideradas por mujeres. Pero es un evento familiar, están bienvenidos todas, bienvenidos todos, así que por allá los esperamos. Va a haber también, como vimos, algunos stands para niños, así que por ahí va a estar muy padre. ¿Algunos de los patrocinadores que tenemos, Rubí?
4: Sí, tenemos una gran variedad de patrocinadores. Dentro de ellos tenemos a Mega Metal, Colegio Garabatos, Sistema, Bluma Skincare, Vinícola Castillo Ferrer, Coba Café, El Gran Evento Chiquitzin, Cosmofarmacia y Bodegón Farmacéutica, Laura Tomás 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
0: perdón. Y se siguen sumando el día de hoy. Le damos la bienvenida a Chirrey Automotriz, que también va a estar participando como patrocinador principal de la Expo Empresarial Mujeres, apoyando mujeres el 19 de junio. Y vas a poder hacer tu prueba de manejo, vas a ver las diferentes opciones de autos que tienen tan padres. Hay unos que son híbridos, de gasolina y eléctricos. Una cosa muy sofisticada, muy padre, y también los planes de financiamiento que son buenísimos. Así también Yogi, como bien decía Nidia, va a estar Yogi dando dos clases, una de yoga a las 10 de la mañana y otra de respiración. Bueno, ella va a venir la semana que entra y nos va a explicar muy bien de qué se trata, pero va a ser un programa muy completo y muy padre al cual los invitamos todos, ¿no es así?
4: Así es, impulsemos juntas el talento y el liderazgo y el crecimiento empresarial de nuestra ciudad de Ensenada, así que los invitamos a todos que formen parte de nuestro evento, tanto como expositores, como que venga la familia completa a conocer todos los servicios e inspirarse de todo el gran talento que tenemos en Ensenada.
0: Por supuesto. Sarita, ¿algo más que nos quieras comentar? ¿Al micro?
3: pues nada, volverlos a invitar este 19 de junio a partir de las 10 de la mañana en las instalaciones de Casa Magnolia.
0: Por ahí vamos a estar. Sí. Todavía hay lugares, ¿verdad, Nidia? Sí.
2: Sí, todavía tenemos algunos lugares por ahí, así que están a tiempo de decidirse y ser parte de este gran evento, de nuestro primer evento, que estamos seguras que va a ser un éxito y vamos por más.
0: Por supuesto, y vamos por mucho más, esténse muy pendientes. Por último, mi queridísima Inés, tú formas parte también como patrocinador.
1: Sí, así es.
0: Aparte de expositor, patrocinador.
1: Sí, así es. Yo me sumo a apoyar a la asociación. Ya sabe Magnolia, nuestra directora, que cuenta conmigo siempre en lo que yo pueda sumar. Y me gusta mucho, la verdad, trabajar y mantenerme ocupada. Y hay que participar en la feria y encantada de la vida de participar y estar trabajando para la gente de Ensenada, ¿no?
0: Por supuesto. Así que bueno, muchachos, yo les agradezco muchísimo a estas mujeres con que admiro yo mucho, que tienen tantísimo talento, que son mujeres trabajadoras, que son mujeres que buscan realizarse y aparte proyectar y aparte ayudar a más mujeres. Digo, son mujeres en toda la extensión de la palabra. Mis respetos para todas ustedes, gracias. Mi admiración y aparte de todo mi cariño, por supuesto. Gracias. Un placer formar parte de esta asociación tan bonita con todas ustedes, que entre todas nos apoyamos y nos inspiramos y nos hacemos crecer unas a otras. Así que bueno, si tú también quieres formar parte de la Expo Empresarial Mujeres Apoyando Mujeres, síguenos en las redes sociales de AMGE Ensenada en Facebook y en Instagram. ¿Algo más que quieran comentarnos?
2: Invitarlas y es una red muy bonita de apoyo, mujeres apoyando mujeres. Ese es nuestro lema.
0: Por supuesto. Nosotros nos despedimos de esta entrevista. Por supuesto, muchísimas gracias por allá.
2: Gracias por escucharnos y por seguirnos.
1: Gracias.
4: Muchas gracias.

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0: Sin duda alguna de mis canciones favoritas, de una de mis bandas favoritas, Miranda, híjole, mentía cuando te decía, quédate tranquila, por favor. Ay, me encanta, cómo no. Oigan, ya son las 12 del mediodía con 32 minutos en este momento en la cabina de Estéreo Sol y nos vamos a ir a un pequeñísimo corte comercial, no sin antes recordarte el teléfono que es el 646-178-3730.
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3: Manuel Quintero Mesa, coordinador regional norte de la Financiera Nacional de Desarrollo Agropecuario, Rural, Forestal y Pesquero, presentó el programa Volver a Crecer, que ha liberado de deudas a más de 41,000 productores en el país, informó la presidenta municipal de Mexicali, Norma Bustamante, quien agregó que este plan representa una nueva oportunidad para quienes trabajan en el campo, fortalece la economía de las familias y contribuye al desarrollo de Mexicali.
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3: La Dirección de Atención Ciudadana y Grupos Prioritarios del Gobierno de Tecate informó los resultados correspondientes al mes de mayo de 2026 del programa Tecatiende, una plataforma que permite a la ciudadanía reportar necesidades, solicitar servicios y dar seguimiento a sus gestiones de manera ágil y accesible.
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3: Con motivo de la carrera Fuera de Camino Score Baja 500 en su edición número 58, la Dirección de Seguridad Pública Municipal, a través de la Comandancia de Tránsito, informa a la comunidad sobre los cierres de vialidades a partir de hoy, miércoles 3 de junio a las 7 horas, con el cierre del Boulevard Lázaro Cárdenas, solo en dirección de sur a norte, en el tramo comprendido entre calle Club Rotario y Avenida Castillo, la cual se llevará a cabo del 3 al 7 de junio en la ciudad de Ensenada.
4: Para RCE Noticias, Carla López.
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minutos nos separan de la una de la tarde a través del 101.1 de tu FM. Soy Mariela Patrón. 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Nos vamos a ir con más música antes de que nos coma el tiempo. Yo soy Mariela Patrón a través del 101.1 de tu FM.

12 del mediodía con 58 minutos. Les dejo un beso muy grande el día de mañana. Seguimos con más a través del 101.1. 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Yo ya me despido, les mando un besito. Los dejo con Pati Cantú, Tapi Pantú. Ahí les va. Besitos, adiós.

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2: La presidenta de México, Claudia Sheinbaum Pardo, pidió al embajador de Estados Unidos en México, Ronald Johnson, que respete los asuntos internos del país, después de que criticó la postura del gobierno federal por el narcotráfico.
1: RCE informa.
2: El gobierno del presidente municipal, Ismael Burgueño Ruiz, retiró de las calles de las delegaciones la presa Abelardo L. Rodríguez y Cerro Colorado más de 46 toneladas de basura y escombros en diferentes colonias, como parte del programa Tijuana Ciudad Limpia.
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2: Bryce Harper conectó su jonrón número 377 de su carrera y Johan Durán ponchó a los tres bateadores en una novena entrada perfecta para conseguir su 13º salvamento y guiar a los Phillies de Filadelfia a victoria de 3-2 sobre los Padres de San Diego.
3: Para RCE Noticias, Carla López.
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2: Amigas, amigos, son las 3:42, más de 12 horas para concluir este periodo extraordinario donde aprobamos a favor dos reformas constitucionales. Número uno, para cambiar de fecha la elección del Poder Judicial y elegir a jueces, ministros y magistrados con más tiempo y poder revisar mejor los perfiles que van a contender. Número dos, que no haya intervención extranjera en las decisiones políticas que solo le corresponden al pueblo de México y nada más.
3: El senador por Baja California, Armando Ayala Robles, destacó los acuerdos alcanzados durante la sesión legislativa celebrada este jueves y la madrugada del viernes, donde Morena y sus aliados aprobaron reformas para garantizar procesos electorales más transparentes y confiables. El legislador baja californiano subrayó que la mayoría legislativa logró sacar adelante tres temas prioritarios para el país. Uno fue la aprobación de la reforma que aplaza del 2027 al 2028 la elección judicial. Asimismo, aprobaron la creación de una comisión de verificación de integridad del INE para evitar que personas vinculadas con actividades ilícitas

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2 de la tarde con 9 minutos, 2 con 9. Iniciamos esta hora con Tommy Torres con el tema ¿Cómo olvidar? Espero que te quedes conmigo, estaré por aquí. Fíjate, hoy solamente desde las 2 y hasta las 3 de la tarde, de 2 a 3, porque ya muchos Indio Olivas por hoy en el día no se cansan desde las 6 de la mañana que me tienen aquí hasta las 10 y luego regreso de 2 a 4. Ya, muchos Cindy por hoy. Me voy a descansar temprano. No, no es cierto, voy a seguir trabajando, solo que tengo por ahí una actividad fuera de cabina, pero de trabajo. Ahí vamos a andar todavía un rato más, pero pues solo estoy con ustedes aquí desde este momento y hasta las 3 de la tarde. Así que espero que se queden conmigo. Ya saben, manden su mensaje 646-178-3730. Ahorita este número de WhatsApp les sirve para dos cosas, ¿eh? Dos cosas importantes. Una, mandar saludos, solicitar canciones. Y otra, para que manden su mensaje los que no han participado para poder ganar accesos para la fiesta de los viñedos en flor, que es este próximo sábado 13 de junio en Adobe Guadalupe. Este evento organizado por Provino Baja California, hace rato estuvimos por allá con ellos en la rueda de prensa, y de verdad que promete ser un evento increíble para toda la familia, así que no se lo vayan a perder. Va a haber por ahí actividades recreativas para los niños. Una granjita padrísima, ¿eh? La granjita la llevan los chicos de Pai Pai, así que ya sabrán, ¿eh? Va a estar bueno. También habrá una subasta de arte. Este arte que se estará realizando ahí en vivo totalmente. Bueno, estas piezas después se van a subastar ahí mismo en el evento. Y déjame decirte que los menores de 18 años entran gratis. Puedes llevar a tus mascotas. Entonces está padrísimo. Si te quieres ganar accesos, recuerda mandar al 646-178-3730 la frase Viñedos en Flor, seguida de tu nombre completo, y estarás registrado para participar y ganar un par de accesos para esta fiesta tan grande que tiene Provino, que es la fiesta de los viñedos en flor. ¿Sale? Vámonos con música. Llega Sasha. Esto es Rueda mi mente.

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0: Son las 2 de la tarde con 24 minutos, 2 con 24. Saludos a Mario. Mario, buenas tardes. ¿Cómo estás? Ya te dije buenos días por la mañana, ahora te digo buenas tardes. Nos dice, hola Cindy, buenas tardes. Aquí andamos en la ruleteada, siguiendo, escuchando la buena música. Saludos. Muy bien, Mario, muchísimas gracias y que te vaya excelentemente bien en esta tarde. Saludo también al Pillo, a Cris y a Mía, que están en sintonía. Sí, claro. Sí, Pillo, me voy a las 3 de la tarde. Hoy se acaba Cindy Olivas a las 3. Hoy dice basta a las 3 de la tarde. Así que vamos a seguir disfrutando más éxitos, más clásicos a través de Estéreo Sol 101.1 FM. Y por aquí checando la música, viendo qué más vamos a escuchar en esta tarde, me encontré este tema que dije yo, ¿por qué no? ¿Por qué no lo vamos a poner? Es miércoles, es 3 de junio, estamos todavía iniciando el mes, el clima ahorita como que se está poniendo sabroso, entonces yo creo que esta canción nos viene muy bien ahorita. Vamos a escuchar esto a cargo de Selena Quintanilla, Amor Prohibido. Es un éxito y es un clásico, vamos a disfrutarlo.

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2: Como parte de la estrategia para reforzar la seguridad pública, el presidente municipal, Cristian Agúndez Gómez, encabezó la entrega de 30 patrullas nuevas que se incorporarán a tareas de vigilancia, prevención del delito y atención ciudadana en delegaciones, colonias y zonas turísticas.
1: RCE informa.
2: El exitoso inicio del calendario de viñedas 2026, en este que es el tercer año consecutivo, con la reciente realización del evento Maridaje de Primavera, es una muestra más de que el Valle de Guadalupe es un destino con una oferta de vinos y gastronomía consolidada, accesible para diversos segmentos, con eventos y actividades para disfrutar a lo largo del año, reconoció Marco Antonio Estudillo Bernal, presidente de la Asociación Civil Emprendedores del Valle de Guadalupe y director general de Vinícola Maglen.
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2: Baja California ha vuelto a demostrar por qué es una de las máximas potencias de la gimnasia artística en México, al acumular 7 medallas de oro durante las 2 primeras jornadas de la Olimpiada Nacional CONADE 2026, que se desarrolla en la ciudad deportiva de alto rendimiento de Apizaco. Para RCE Noticias, Carla López.
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Un éxito, un clásico con los chicos de Camila. ¿De qué me sirve la vida? 2:41. Yo soy Cindy Olivas contigo. Me escuchas en Estéreo Sol.

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2: Como parte de los resultados alcanzados durante el segundo año legislativo en el Senado de la República, el senador Armando Ayala Robles destacó los avances impulsados en favor de las y los trabajadores mexicanos, particularmente en Baja California, mediante reformas que fortalecen sus derechos laborales y mejoran sus condiciones de vida. Entre los logros más relevantes se encuentra la aprobación de la reducción de la jornada laboral de 48 a 40 horas semanales, sin afectación a los ingresos de las y los trabajadores.
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2: Con el objetivo de dar a conocer información relacionada con los convenios de colaboración existentes entre el sector comercial y la Comisión Estatal de Servicios Públicos de Ensenada, el director del organismo, Alonso Centeno Hernández, se reunió con integrantes de la Cámara Nacional de Comercio, Servicios y Turismo de Ensenada.
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2: La selección mexicana de para taekwondo, integrada por 5 deportistas, bajo la dirección de las entrenadoras María Espinosa y Janet Alegría, ya realiza entrenamientos en Italia, en preparación al Gran Prix Mundial Roma 2026, que se llevará a cabo el próximo 4 de junio y que otorgará hasta 60 puntos en el ranking internacional.
3: Para RCE Noticias, Carla López.
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0: Las 3:42, más de 12 horas para concluir este periodo extraordinario, donde aprobamos a favor dos reformas constitucionales. Número uno, para cambiar de fecha la elección del Poder Judicial y elegir a jueces, ministros y magistrados con más tiempo y poder revisar mejor los perfiles que van a contender. Número dos, que no haya intervención extranjera en las decisiones políticas que solo le corresponden al pueblo de México y nada más.
1: El senador por Baja California, Armando Ayala Robles, destacó los acuerdos alcanzados durante la sesión legislativa celebrada este jueves y la madrugada del viernes, donde Morena y sus aliados aprobaron reformas para garantizar procesos electorales más transparentes y confiables. El legislador baja californiano subrayó que la mayoría legislativa logró sacar adelante tres temas prioritarios para el país. Uno fue la aprobación de la reforma que aplaza del 2027 al 2028 la elección judicial. Asimismo, aprobaron la creación de una comisión de verificación de integridad del INE para evitar que personas vinculadas con actividades ilícitas o nexos criminales puedan contender y llegar a espacios de representación pública. Otro de los temas aprobados fue la reforma que establece la nulidad de elecciones en caso de injerencia extranjera en los procesos electorales. 66ª legislatura, justicia para todos, Senado de la República.
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2: Manuel Quintero Mesa, coordinador regional norte de la Financiera Nacional de Desarrollo Agropecuario, Rural, Forestal y Pesquero, presentó el programa Volver a Crecer, que ha liberado de deudas a más de 41,000 productores en el país, informó la presidenta municipal de Mexicali, Norma Bustamante, quien agregó que este plan representa una nueva oportunidad para quienes trabajan en el campo, fortalece la economía de las familias y contribuye al desarrollo de Mexicali.
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2: La Dirección de Atención Ciudadana y Grupos Prioritarios del Gobierno de Tecate informó los resultados correspondientes al mes de mayo de 2026 del programa Tecatiende, una plataforma que permite a la ciudadanía reportar necesidades, solicitar servicios y dar seguimiento a sus gestiones de manera ágil y accesible.
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2: Con motivo de la carrera Fuera de Camino Score Baja 500 en su edición número 58, la Dirección de Seguridad Pública Municipal, a través de la Comandancia de Tránsito, informa a la comunidad sobre los cierres de vialidades a partir de hoy, miércoles 3 de junio a las 7 horas, con el cierre del Boulevard Lázaro Cárdenas, solo en dirección de sur a norte, en el tramo comprendido entre calle Club Rotario y Avenida Castillo, la cual se llevará a cabo del 3 al 7 de junio en la ciudad de Ensenada.
3: Para RCE Noticias, Carla López.
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